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2: Ya de regreso cuando son las 6:01. Dentro de todo hay buenas noticias. Para restaurar el mural, la Universidad, la Familia y el Deporte en México de Diego Rivera en el Estadio Olímpico Universitario, el Fondo de Embajadores de Estados Unidos para la Preservación Cultural destinó $185,000. En el marco de la iniciativa Freedom 250 para conmemorar el 250 aniversario de la independencia estadounidense, la Embajada de Estados Unidos en nuestro país, el World Monuments Fund y la Universidad Nacional Autónoma de México, la UNAM, anunciaron una alianza para la conservación y estabilización del mural monumental. Esta dependencia a cargo del embajador Ronald Johnson indicó que la iniciativa subraya el compromiso continuo del gobierno de los Estados Unidos con la salvaguarda del patrimonio cultural de México y la diplomacia cultural compartida. Señaló que desde el 2010 el gobierno norteamericano ha invertido más de $2,000,000 a través de la AFCP con el objetivo de apoyar la conservación del patrimonio cultural mexicano en Estados Unidos, en estados como Oaxaca, Puebla, Durango y Chiapas. Bueno, desde Estados Unidos llega ahí toda la ayuda. Resaltó que Estados Unidos se ha consolidado como el principal socio internacional de México en materia patrimonial, coordinando la devolución de más de 12,000 piezas arqueológicas e históricas. El rector de la UNAM, Leonardo Lomelí Vanegas, afirmó que es una gran noticia el establecimiento de esta alianza para restaurar el mural de Rivera del Estadio Olímpico de Ciudad Universitaria y un buen inicio de las celebraciones por los 20 años de la inscripción del campus central de Ciudad Universitaria en la lista del Patrimonio Mundial de la UNESCO. Les digo que no. No todos son malas noticias ni temas ahí que nos tenga que preocupar de ninguna manera. Gracias a la gente que nos escribe. Por favor, Dare the Gorillas, sin problema, muchas gracias por los mensajes. Y sí, con todo gusto, ahorita la buscamos. Esto que están escuchando se llama Rollover DJ. Es a cargo de Jet. Ya comenzamos la segunda hora de Sonar por Ultra FM.

Fly con Jet. Ya son las 6:06. Gracias por los mensajes y algunas cosas que no entiendo. Aquí está Gorillaz con Dare. Ahí está la petición. 6:06.

Gorillaz se llama Dare, son las 6:10. Esto es con Metric de hace algunos años, sí, más de 15 años. Ah, por ahí así. Se llama Eclipse, All Yours, 6:10.

Saludos a la gente que interactúa con nosotros a través de WhatsApp. Eso se llama Eclipse con Metric. Ya son las 6:13. Es momento de escuchar. Bueno, un tema antes de la pausa, hay tiempo para escuchar esto con Poolside, que se llama Feel Alright. Feel Alright. Gracias por acompañarnos en esta tarde. Ya tarde, noche de viernes. Seis catorce.

0: Feel Alright a cargo de Poolside. Momento de la pausa, vamos a regresar con... Hay un cover buenísimo a The Scientist de Coldplay. Regresamos con eso y más aquí en Sonar.
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0: Ya regresamos, son las 6:19. Les decía antes de la pausa, un cover al... Pues no, yo creo que ya es un clásico, no sé qué piensen, de Coldplay, The Scientist, con Jonet Napolitano, vocalista de Concrete Blonde, en donde, por supuesto, sí se nota por lo que ha hecho ella al frente de esta gran banda. Y en donde, bueno, no sé si conozcan algún cover de The Scientist, que debe haber bastantes por ahí. Este en específico me llamó mucho la atención y tengo muchos años ahí con él en el iPod. Y bueno, a ver qué les parece. Son las 6:20. Es Jonet Napolitano y su cover a The Scientist de Coldplay, 6:20.

Ahí está The Scientist con Janet Napolitano, 6:25. ¿Qué tal el cover? Buenísimo, hermano. No sé. Por supuesto, ustedes tienen la mejor opinión. Como se dice normalmente. Aquí está Cigarettes After Sex. Esto lo tocamos hace como un mes aproximadamente. Se llama Heavenly. 6:25.

es con Cigarettes After Sex. Se llama Heavenly. Ya son las 6:30. Hay buenas noticias para los fans de Fontaine's D.C., ya que tras una pausa pues en los escenarios, estos músicos de Dublín se metieron al estudio para crear Dopamine Chamber, su quinto álbum de estudio programado para estrenarse el próximo 16 de octubre y que contará con 11 canciones en total, incluyendo el tema Where Is Gone con la cantante y estrella del pop española Rosalía. Precisamente es gracias a este material que Fontaine's D.C. estará de vuelta en la Ciudad de México para saldar su deuda, por decirlo de alguna manera, con el público que, bueno, pues quedó ahí pendiente una presentación hace algunos años atrás. Además, valdrá la pena, la espera, porque Rey Pila estará presente como banda invitada en este compromiso. Y bueno, viendo las fechas en que estarán tocando en el Pepsi Center, el World Trade Center, todo apunta a que el quinteto aprovechará esta visita para trasladarse a Monterrey, Nuevo León, y liderar el Festival Pal Norte 2027. Así que pues ellos estarán en nuestro país el próximo 17 de marzo. Hablamos de Fontaine's D.C. Y para quienes no los ubican, pues aquí están con esto que se llama Marianne, que es uno de sus más recientes sencillos. 6:31. Lo escuchan aquí en Sonar por Ultra 100.9.

Ahí está Fontaine's DC con Marianne. Son las 6:35. Para cerrar el bloque, vamos con Moby. Why does my heart feel so bad? 6:35.

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10: Ya regresamos con el último bloque. 18 minutos y las 19 horas. Aquí está Martin Garrix y esa colaboración que resultó ser exitosa. A fin de cuentas, Firefly.

Esto puede sonar, son las 6:57 minutos. The Avalanche se llama Can't Get Over Losing You. Con eso cerramos el programa de hoy. Feliz noche de viernes para todos. Muy buen fin de semana, lo que queda fin de semana. Viene Rubén Darío a continuación. Sigan aquí en Ultra FM. Me da muchísimo gusto que me hayan acompañado y por ahí la gente que interactuó brevemente con nosotros a través de WhatsApp también. Muchas gracias. Bonita noche. 3:09.

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2: Buenas tardes, les saluda Isa Hernández y esta es una actualización de información. Le platico que la Canadá Hidalgo impulsa 3 propuestas para poder modificar aspectos relacionados con la disponibilidad de suelo, la municipalización de fraccionamientos y también la certeza patrimonial. Entre los planteamientos destaca establecer la caducidad de 3 años por anotaciones también preventivas en propiedades. En otros temas, un adolescente de 14 años, quien contaba con una alerta Amber activa tras ser reportado como ausente de su casa de asistencia, fue localizado en la colonia Piracantos, en Pachuca. El menor fue identificado por vecinos mientras se encontraba cerca del tianguis de la zona y posteriormente quedó bajo resguardo de policías municipales. En temas nacionales, el Banco de México decidió mantener 6.5% la tasa de interés de referencia, esto ante el comportamiento de la inflación y también las condiciones económicas del país. La decisión está buscando mantener una postura monetaria que va a contribuir a controlar también las presiones inflacionarias.
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2: Vecinos reportan que el Boulevard La Joya se encuentra en malas condiciones, con daños en el pavimento. Señalan que el constante paso de vehículos de una concretea también estaría contribuyendo al deterioro de la vialidad, por lo que solicitan intervención de las autoridades para revisar la situación y realizar también las acciones necesarias. Gracias por su atención. Por supuesto, le deseamos un excelente fin de semana. El lunes estamos de regreso en punto de las 8 de la mañana. Excelente fin de semana.
0: 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A continuación, en Ultra 102.9 FM, al aire con Rubén Darío, un espacio apto para

Escuchamos a Miley Cyrus con Let's Get Married aquí en la Frecuencia Verde. Y bueno, es momento de platicar acerca de una canción que convierte la respuesta a los haters en un acto de fuerza silenciosa. En lugar de pelear, mata con amabilidad. En Ultra 102.9, escucha nada más esta canción.

¿Ya te imaginaste de qué canción hablamos? Pues obviamente Selena Gómez con Kill 'Em With Kindness, una canción, como te decía, cuarto y último single de Revival, enviada a la radio contemporánea obviamente en 2016. El álbum salió el 9 de octubre de 2015, incluso llegó bastante alto en el Billboard Hot 100, en número 34 y alcanzando también primeros lugares y top 10 en varios países europeos. Selena la describió como su lema de vida, dijo que es más fácil, pues en realidad, ser una persona que se la lleva relajada con la gente, pero despertarse sabiendo que respondiste con dignidad a lo peor de los demás, que es lo que realmente importa. Benny Blanco, el coescritor, años después se convertiría en su pareja. Vaya locura. Vámonos con Paulina Goto, Cuídame de mí.

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7:37, continúas en Ultra. Y bueno, seguimos platicando acerca de Kill 'Em With Kindness, esta canción producida por Rock Mafia y Benny Blanco, además escrita por Selena Gómez y varios productores. Sonido dance, pop, tropical house, EDM, con una producción electrónica limpia, silbidos memorables y un groove suave pero contundente. El silbido que abre y recorre la canción se convirtió en uno de sus ganchos más reconocibles. Además, un video oficial dirigido por Emil Nava, el 6 de junio del 2016 fue cuando se lanzó, filmado en blanco y negro en 16 milímetros, mostrando a Selena en una sesión de fotos elegante, lencería y corsé, y además intercalada con imágenes simbólicas, balas cayendo, flores goteando sangre, bailarines interpretativos y espejos. El contraste entre la belleza controlada y la violencia simbólica, reforzando el mensaje de responder a la hostilidad con gracia. Una canción que está a 120 golpes por minuto en si bemol menor y que además aconseja, en cuanto a la letra, no responder a la hostilidad con más violencia, sino con amabilidad y dignidad. Kill 'Em With Kindness es un himno de contención y poder silencioso. Selena reconoce que el mundo puede ser cruel y que es tentador pelear, sin duda, pero insiste en que ninguna guerra se irá de ira, ninguna guerra de ira se gana realmente, y el estribillo se convierte también en un mantra. En lugar de devolver el golpe, desarma con amabilidad. Es una de las canciones más maduras y personales de esta era de Revival, donde Selena asume públicamente su filosofía de no alimentar el odio. Vámonos con Kali Uchis y Peso Pluma, Igual que un ángel.

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Escuchamos a Siddhartha con Pedacito de mi Corazón a través de la frecuencia verde. 3 minutos nada más y las 8. Healing with Kindness es el 4º single de Selena Gomez de Revival de 2016. Una canción producida por Rock Mafia y también Benny Blanco. Dance pop a 120 golpes por minuto en si bemol menor. Letras sobre responder al odio con amabilidad. También un video en blanco y negro dirigido por Emil Nava. En pocas palabras, la canción que te enseña a desarmar a tus enemigos sin levantar la voz. En Ultra 102.9, con ustedes, Selena Gomez, Killing with Kindness.

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2: Escucha el monitor vial Ultra. En Ultra son las
3: 8:01.
2: La temperatura es
3: 16 grados.
2: Alerta verde. Alerta verde.
3: Buena circulación vehicular en carretera.

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Continúas en Ultra 102.9. En esta ocasión platicaremos acerca del cifrado de la columna de Trujano, una narrativa muy interesante que fue erigida en Roma entre 107 y 113 después de Cristo para conmemorar las guerras dacias del emperador Trajano. Es un monumento de 35 metros de altura cubierto por un friso helicoidal continuo de más de 200 metros de longitud. En él se esculpieron más de 2.500 figuras que narran escena por escena las dos campañas militares contra los dacios. El nivel de detalle, campamentos, puentes, ríos, armamento y tácticas, hasta elementos del paisaje, resulta extraordinario para la época. En contextos paranormales, sobrenaturales y conspirativos, se ha interpretado como un cifrado visual que oculta información estratégica, conocimiento perdido o incluso un mapa codificado de recursos y territorios. Pero, ¿qué pruebas reales existen? Vamos a platicar acerca de las teorías más interesantes y locas sobre el cifrado de la columna de Trajano a través de Ultra.

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Continúas en Ultra 102.9. La teoría afirma que los relieves contienen información cifrada sobre rutas, recursos o tácticas que solo los iniciados podían interpretar. Incluso creyentes sostienen que el realismo cartográfico y la precisión de las escenas superan lo esperable en el siglo II y sugieren técnicas o saberes desaparecidos. Algunos interpretan cada escena como un documento histórico exacto e incuestionable de las campañas. Pero ¿qué dicen los expertos e investigadores? El friso es una narrativa pública y celebratoria diseñada para ser leída por los ciudadanos romanos. Aunque muestra gran detalle topográfico y militar, no se ha demostrado la existencia de un sistema cifrado oculto. Su función era conmemorativa y propagandística. Además, los romanos dominaban la topografía, la ingeniería militar y la representación realista. La columna se beneficia de artistas altamente cualificados y de información de primera mano procedente de los propios ejércitos de Trajano. Además, aunque es una fuente visual de valor incalculable, la columna es también propaganda. Idealiza al emperador, enfatiza la organización romana y presenta a los dacios según la perspectiva del vencedor. Debe leerse con criterio crítico, no como una crónica objetiva moderna. Pero, ¿qué opinas tú? ¿Habrá algo oculto detrás del cifrado de la columna de Trajano o no? Quédate en Ultra.

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La columna de Trajano sigue siendo uno de los monumentos más impresionantes de la antigüedad. Una crónica visual continua que relata dos guerras completas con un detalle asombroso. En versiones misteriosas se convierte en un código secreto o en prueba de saberes perdidos. Sin embargo, hasta este tiempo, la evidencia la sitúa como una obra maestra de propaganda y narrativa visual romana, ejecutada con una gran maestría técnica y artística. Su verdadero logro es... no es ocultar la información, sino exhibir el poder, la organización y la gloria de Roma de forma imborrable en piedra. No necesita cifrados para ser extraordinaria. Qué gusto verte acompañado a través de Ultra 102.9. Te quedas con Héctor Rivera, tu cómplice de confianza, a través de tu estación favorita, Ultra 102.9. Soy Rubén Darío. Que te vaya espectacular.

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1: Son las 9 en punto. La temperatura cambia, pero tú sigues en Ultra 102.9 FM, 15 grados centígrados. 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
4: Así es, cómplices, ya comenzó este espacio, como todos los viernes, dedicado al reggaetón viejito. Antes de comenzar, quiero agradecer a mi buen amigo Rubén Darío que te estuvo acompañando de 6 a 9 de la noche. Esperamos que su camino a casa esté bendecido y que llegue con bien a su destino. Ponte en contacto conmigo al teléfono de WhatsApp 775-771-1029 o también a las líneas de Ultra 1-753-1110 y la línea 2-755-1029. Recuerda que solo voy a estar una hora contigo en el espacio de cómplices. Más tarde llega nuestro buen amigo DJ Ishtar con todo el power de la música electrónica, así que te invito a que te quedes en sintonía de esta frecuencia. Mientras tanto, comenzamos con algo de Bad Bunny. Esto lleva por título La Santa.

Escuchaste a Sebastián Yatra con esta canción que lleva por título Traicionera en Ultra 102.9. Como ya te comentaba, te tienes que poner en contacto conmigo para que no te quedes sin tu canción. Ya se nos fue el primer bloque de cómplices por acá, dice Kurumi. ¿Me podrías poner la canción de Daddy Yankee, Llamada de Emergencia, por favor? Y gracias. Sí, ya llegó Héctor, como siempre estamos desde temprano escuchando todos los programas de lunes a domingo. Muchas gracias, Kurumi, te mando un fuerte abrazo. Claro que sí, con mucho gusto. Ahorita vamos a poner la canción que me estás pidiendo, ¿vale? Huicho también está en contacto. ¿Qué tranza, amigo Héctor? Buenas noches, aquí Huicho ya está reportándose. ¿Me puedes poner la rola? Ya no tiene novio de Sebastián Yatra, Mau y Ricky y todavía de la factoría, porfa. Claro que sí, con gusto. Heito, que tengas una excelente noche, Héctor. Cuídate mucho y bendiciones. Gracias, Heito. Igualmente, bendiciones para ti y cuídate mucho. Espero que estés pasando una excelente velada. Vámonos a un corte comercial. Regreso con más música para ti en Cómplices. Y lo vamos a hacer de la mano de una canción. Híjole, Cómplices, acá entre nos te voy a decir algo. Si yo hubiera sabido el por qué me cantaban tanto esta canción, miren, me hubiera evitado de muchos problemas. Esto lleva por título Cosas Pendientes. Son ya las 9:19. Estás en Cómplices, prende tu radio.

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0: Son las 9 con 23 minutos. La temperatura cambia, pero tú sigues en Ultra

0: 102.9 FM, 16 grados centígrados.
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Escuchaste a Ángel y Cris con Nada de Nada en Ultra 102.9. Vamos a pasar con más música. Esta canción nos la pide por acá, Terminación 84, lleva por título Nada de Nada con Ángel y Cris. Con esto nos damos un pequeño corte comercial y regresamos con más en Cómplices ya a las 9.36.

0: la discoteca.
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Muchas gracias por haberme acompañado hasta las 10 de la noche. Nos tenemos que despedir. Ya está por acá nuestro buen amigo DJ Ishtar con todo lo mejor de la música electrónica. Son ya las 9:58 y le mandamos un saludo también a Max que nos anda sintonizando. Estoy ya abriéndolo pedacito de mi corazón. Cuídense mucho. Yo regreso el día domingo de 10 a 1 de la tarde y de 4 a 7 de tu noche. Descansa. Bonito fin de semana. Bye, bye.

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0: Revista del Consumidor Radio. Ya sea en la oficina, en la universidad o cuando no quieres cocinar, las sopas instantáneas siempre te sacan de un apuro. Pero, ¿alguna vez has leído las letras chiquitas de su etiqueta? Antes de abrir tu próximo paquete, tienes que conocer los resultados de nuestro estudio de calidad.
1: Revista del Consumidor.
2: Llegas con cansancio y tienes poco tiempo para cocinar. ¿Se te antojó una sopa calientita, lista en unos minutos?
0: Las sopas instantáneas pueden parecer una solución práctica, rápida y económica. Por eso hay quienes las tienen en sus despensas.
2: Pero, ¿qué estamos llevando a nuestra mesa cuando elegimos una?
0: Para saberlo, en el laboratorio de Profeco se analizaron 33 sopas instantáneas y se revisó desde su información comercial hasta su aporte nutrimental. ¿Qué revisamos?
2: Primero, revisamos que la información comercial esté completa.
0: Verificamos que las sopas incluyeran los requisitos de etiquetado como denominación, responsable del producto, contenido neto, lista de ingredientes, alérgenos, instrucciones de uso, lote y fecha de caducidad o consumo preferente.
2: También revisamos que, si es el caso, los productos exhiban los sellos de advertencia de exceso de algún componente crítico para la salud.
0: Por cada 100 gramos de producto se determinó la cantidad de proteína, grasa, carbohidratos, agua y aporte energético.
2: Una prueba fundamental: determinar el contenido de sodio. Esto, debido a que su ingesta debe ser controlada para prevenir riesgos en la salud cardiovascular.
0: ¿Qué encontramos?
2: Todas las sopas analizadas tienen al menos dos sellos negros de advertencia. Uno por exceso de grasas saturadas y otro por exceso de sodio.
0: ¡Ojo con esto!
2: Un vaso estándar de sopa instantánea de entre 64 y 68 gramos, ya preparado, contiene por lo general más del límite de sodio recomendado por la Organización Mundial de la Salud.
0: Además, su aporte energético, que está relacionado con la cantidad de grasa, es de alrededor de 300 kilocalorías.
2: Más de los resultados. Ramen Express by Chef Wu, sopa de ramen vegetariana, declara 85 gramos de contenido neto, pero no llegó ni a los 80.
0: Seis productos no presentan completa su información comercial.
2: Algunos tienen mayor cantidad de grasa de la indicada en su etiqueta. Dos son de la marca Mama, uno de Maruchan Pasta Rápida Yakisoba y otro de Nissin Pasta UFO Fuego.
0: También encontramos un producto que declara cero azúcares añadidos, pero en su lista de ingredientes dice dextrosa. Ramen Express by Chef Wu. Fideos instantáneos calientes y picantes.
2: Ahora seguro te preguntarás, ¿qué hago si me gusta consumir estas sopas?
0: Sabemos que una sopa instantánea puede sacarnos de un apuro, y disfrutarla de vez en cuando no significa que estemos haciendo algo mal.
2: La clave está en no convertirla en nuestra comida de todos los días. Si tienes un poco más de tiempo, una sopa casera es una buena alternativa para ahorrar y mejorar su valor nutrimental, por ejemplo, con vegetales, queso o pollo.
0: Y antes de terminar, vamos a derribar un mito. ¿Las sopas instantáneas son de plástico?
3: Se ha pensado durante muchos años que son productos que son de plástico o que es un producto que se queda pegado alrededor del intestino por varios días. Esto no es cierto. Finalmente son productos que están compuestos principalmente por carbohidratos, pero también tienen un porcentaje de proteínas y de grasa. Nuestro organismo es tan sabio que tiene las sustancias necesarias como enzimas o ácidos gástricos para poder digerir completamente la muestra y se va a procesar como cualquier otro alimento.
0: Porque cuando conoces lo que consumes, puedes tomar mejores decisiones.
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5: Son las 10:09. La temperatura cambia.

0: pero tú sigues en Ultra 102.9 FM, 16 grados centígrados. 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
3: Nuevamente es un gusto estar con ustedes. En este momento iniciamos con el Capitán de la Noche, así que quédate porque son dos horas de excelente música electrónica, por supuesto. Y pues antes de que ya te pongas así como que a punto de descansar, quédate porque estas dos horas van a ser increíbles con todo lo nuevo de la música electrónica. Y aparte hoy también tenemos algo de música como que retro, como que para entrar así en onda, pues a lo mejor no tan viejo, pero pues sí ya con clásicos, en este caso música que fue parte de muchas historias en las grandes discotecas. Y pues bueno, entonces estos tracks están así como que listos para que los disfrutes en esta noche, así que corre la voz con todos tus amigos, familia, a quien le guste la música electrónica, díganle que ya estamos a punto de iniciar. Bueno, ya iniciamos, pero pues la música en un ratito más. Pero entonces saludo a todos ustedes en este día viernes 25 de septiembre, es el día número 260. Y no me ven, el número 268 de este año, y solamente faltan 97 días para que esto culmine. Este año ya terminó, ya feneció, ya está a punto de culminar y vienen las fechas más importantes, ¿no? Bueno, ya se pasó la primera, que fue el 15 de septiembre, espero se le haya pasado súper, súper bien con la familia, disfrutando de este México libre y de toda la parafernalia, perdón, que se da alrededor de estas fiestas, ¿no? La comida, la bebida, la fiesta, pues bueno, ese garbo de sentirte mexicano, porque digo, yo siento que ser mexicano es una bendición, a pesar de todas las cosas que pudieran estar viviendo en este México. Pero yo digo que la gente que somos buenos, que no nos metemos con nadie, que tratamos de vivir la vida, estar en paz con todos, pues no tenemos por qué andar así como que metiendo. Bueno, no creo que nos lleguen las cosas tan feas, a menos de que las busquemos, ¿no? Entonces, pues yo creo que somos muchísimos los que realmente disfrutamos el patriotismo mexicano en santa paz y pues disfrutando como cualquier placer en el mundo, ¿no? Pero pues bueno, para todos los que están en sintonía, los que no andan en cositas malas y así, pues espero que se le hayan pasado súper bien este 25, y los que no, pues también, pero reflexionen. Entonces les digo que faltan 97 días para que esto culmine, pero pues mientras saludo del otro lado del cristal, como siempre, a nuestro buen amigo Héctor Rivera, que está pues ya listo con todo, digo, todos los foquitos aquí, así como que unos prenden, otros se apagan y así, pero llevando siempre todo listo para que este programa llegue hasta todos ustedes. Y pues bueno, buenas noches, amigo, gracias por nuevamente compartir cabina.
4: Nada, un placer, de verdad, muy feliz de estar contigo de nuevo en el Capitán de la Noche. Pero espero que pasen que pasemos todos una noche espectacular. Recuerda, el teléfono de WhatsApp es el 775-771-1029. O también los teléfonos en cabina, que son los siguientes: 753-1110 y 755-1029. Y pues bueno, como ya les comentamos, quédense juntos hasta las 12 de la noche.
3: Efectivamente, y llevamos dos semanas sin choróscopo, así que les invito para que dejen mensaje obviamente en el mensajero de texto. Y pues digan si quieren hoy choróscopo, no lo quieren. Y si lo quieren, pues bueno, voy por la bola de cristal para que las predicciones sean chidas para este 25 de septiembre, que también, pues ya nada más, ¿cuántos días trae septiembre? 30, ¿verdad?
4: Y septiembre tiene
3: 30 días.
4: 30.
3: Sí, 5 días para que ya termine. O sea, no supimos ni cómo fue cuando empezó septiembre, y el chiste que ya estamos a punto de culminarlo. Y pues ya viene octubre, viene Halloween y pues así. Pura tragadera. ¿Qué te gusta más de los de Halloween, amigo?
4: ¿Qué me gusta más?
3: Sí. No vayas a salir con que, ay, esas casas, nah, son del diablo.
4: A mí sí me gusta mucho Halloween.
3: Sí, a mí también.
4: A mí sí me gusta mucho Halloween también, claro que sí. También disfruto mucho el Día de Muertos y todo eso. De hecho, justamente platicaba con Mariana.
3: Ajá.
4: Que es justamente quien te comenté hace ratito.
3: Ajá.
4: Que ahorita es mi época favorita. Ya
3: sí.
4: Terminando septiembre.
3: Pura fiesta.
4: Pura fiesta. Halloween, películas de terror, Terrifier, El Extraño Mundo de Jack, Navidad, Año Nuevo, Reyes, es mi época favorita ya.
3: Sí, Bueno, yo creo que favorito para todos, separando a los Grinch, ¿no?
4: Ah, sí, bueno.
3: Bueno, ¿qué otra casa
4: para todos, excepción de los Grinch? Es mi favorita. ¿Tú qué época del año es la que más te gusta?
3: Pues sí, Navidad, definitivamente. Yo sí, me pega mucho el ¿cómo se llama? El sentimiento, ¿no? El gusto, ¿cómo se le llama eso? De la Navidad.
4: ¿Nostalgia?
3: El espíritu navideño. Quise decir. Sí, yo sí soy de poner el arbolito y lo pongo en todos los changarros y bueno, me ayudan, la verdad.
4: Sí, claro.
3: Pero yo sí soy feliz poniendo mi arbolito. Lo que sí, me da una flojera enorme ponerlo, pero ya que lo estoy poniendo hasta que termino,
4: ¿Qué crees? Ajá. A mí me da flojera quitarlo. Ponerlo más. Me da mucha ilusión.
3: Ajá.
4: Pero sí. Quitar el árbol... Ay, no.
3: ¿Cómo quisiéramos que hubiera un botón de esos de los que de las caricaturas, ¿no? Que lo aplastas y solito se mete. Y
4: exactamente, de la nada sale del sótano unas puertas, el árbol se cae armado y listo, ya.
3: Y exactamente, eso, fíjate, ese es un invento millonario. Un arbolito que solito se guarde y ya, no, o sea, adornado.
4: Deluxe.
3: Oh, sí.
4: Perfecto.
3: Hay que crear ese árbol, amigo. Estamos a punto de volvernos millonarios.
4: Directo a Shark
3: Tank. Y pues sí, no, yo creo que en 2 años más después de eso vamos a ser uno de los tiburones.
4: Ah, claro.
3: Pues,
4: ah,
3: sí, ¿no? Próximamente, en su programa Shark Tank, nosotros...
4: Héctor, ¿no? ¿Viste la película del Grinch?
3: No, fíjate que no. Nunca ¿no? me he dado, no me he dado curiosidad por ver ninguna de esas.
4: Hay una escena donde están adornando una casa, literal con una, con un aparato,
3: ajá,
4: que saca todos los focos. Entonces es como si fuera una ametralladora de las pesadas,
3: ajá,
4: la hacen, pero va poniendo los focos en toda la serie de la casa. Mínimo ya que exista una de esas.
3: Pues sí, ¿no? El chiste que te ahorren la fatiga,
4: sí,
3: decía, claro. Jaimito el Cartero. Por cierto, justamente hablando ahorita del Jaimito el Cartero. En el año de 1995, un día como hoy, se emite el último capítulo de la serie de televisión Chespirito, Roberto Gómez Bolaños.
4: Un día como hoy.
3: Un día como hoy.
4: Joder.
3: Y pues ya, se acabó. Y ahorita la repetición, la repetición.
4: Pura repetición.
3: ¿Sí viste la serie que hicieron de su vida?
4: Sí la vi.
3: Uh-huh.
4: ¿Te gustó? ¿Tú la viste?
3: Sí la vi.
4: ¿Te gustó?
3: Estuvo medio X, pero sí contó. Y pues como que lo que todo mundo sabía, obviamente, ¿no?
4: Claro.
3: Pero así.
4: Obviamente, igual dejando de lado todas las opiniones de Florinda Mesa,
3: sí, claro,
4: diciendo que eso es falso y bueno.
3: Sí. Pues sí, bueno, obviamente ella nunca va a aceptar, ¿no? Porque pues para ella se siente santa, ¿no? Que fue la que cuidó, procuró y vio por el señor Roberto. Y pues ponle tú que sí, pero pues siempre fue a raíz de quedarse con todo, digo.
4: Exacto. La Yoko Ono mexicana.
3: Algo así. Sí, digo, porque sí están igualitas, ¿eh?
4: Exactamente, están igualitas.
3: La única diferencia.
4: Y cantan igual.
3: Sí, también, sí, claro. La Chimoltrufia, ahí estaba, clara muestra.
4: Para variar.
3: Pero sí, pues sí, hoy, un día como hoy, el Chespirito fue el último capítulo que salió al aire, ya digamos que de la serie, ¿no? Uh-huh. Ya después fueron puras repeticiones, o siguen habiendo repeticiones. Y ahorita los nuevos programas que hacen en animados.
4: Exacto.
3: Pero bueno, qué nostalgia, ¿no? De todos esos tiempos. 1995, tú no estabas, pero ni...
4: No, yo no estaba.
3: Ni en proyecto.
4: No, ni en planes, creo.
3: No.
4: Todavía ni en planes estaba.
3: No.
4: Yo creo que apenas andaba como que mi papá haciendo la danza de la conquista con mi mamá.
3: Sí.
4: Pero ni en planes, ¿eh? Real ni en planes.
3: O sea, todavía ni la célula que explota las... Ok, son las 10:18, 2 horas de buena música, entonces quédense. Y pues les voy a presentar este mini mix, pues así como que algo de lo nuevo y no tan nuevo. Pero disfrútenlo y regresamos porque esto se va a poner buenísimo, no se vayan.
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0: Ok, pues esto fue para disfrutar un poquito de perreo. Nuevo y pues no tan nuevo. Esto así como que más fiestero para que pues empezar la noche y no se vayan. Va a ser, bueno, música electrónica hay de todo, ¿no? Pero ahorita el reggaetón ya se considera dentro del género electrónico por las bases y toda la instrumentación que está hecha en su mayoría por música electrónica y la utilización de muchos samples. Si ustedes se dan cuenta, no hay track de reggaetón que no tenga por ahí algún sonido de una canción ya muy conocida, en el cual usan los riffs, que se les llama, y pues ya con eso hacen un nuevo track y le ponen la letra, que pues generalmente no es así como que las más chidas del mundo. Pero pues ya las hacen hits y pegan demasiado, les gustan principalmente a la gente muy joven. Y pues bueno, es lo que ahorita están escuchando y disfrutando, pues ni modo. Digo, yo no soy así como que el más feliz con esta música, tipo, ¿cómo se llama este? El que está ahorita de moda ¿por qué se me da su nombre? El que ahorita funaron así cañón, Alex Syntek. Ándale.
1: ¿Te gusta mucho Alex Syntek?
0: No, nunca he sido fan. Digo, su música es buena, pero realmente pues como que no soy fan de él. Pero la ideología tal vez musical pudiera ser que pudiera yo empatar con él, ¿no? Porque sí, el reggaetón, pues no, nada que ver. Aunque ahorita según ya andan diciendo que quiere hacer una colaboración con el... ¿cómo se llama este? El que es súper grosero.
1: ¿Danny Flow?
0: Ándale.
1: ¡No manches!
0: Ajá, según, no sé si era meme o a lo mejor sea verdad, porque pues... Ya sería una buena fusión en el que uno tendría que omitir todas las groserías y el otro haciendo la música, ¿no? Se me haría algo totalmente extraño, pero pues a lo mejor y pudiera pegar. ¿Ustedes qué piensan? Hay que nos comenten en el mensajero de texto. ¿Tenemos alguna mensaje, amigo?
1: Vamos a ver, recuerden que se pueden comunicar con nosotros al 775-771-1029. Terminación 08, ¿qué tal, amigos? ¿Cómo están?
0: Buenas noches.
1: Saludos desde Huasca, Ojo de Agua, a la familia Licona Telles. Muchas gracias, les mandamos un fuerte abrazo.
0: Sí, yo hace mucho que no voy a Huasca, que inviten, ¿no?
1: Sí, a que inviten, estaré súper padre, la neta. Por acá, Huicho, aquí andamos, capitán y amigo Héctor. Muchas gracias, Huicho, saludos.
0: Saludos.
1: Kurumi dice, otro año más viejos. Bueno, solamente los que tenemos entre 20 y más nos sentimos viejitos.
0: No, 20 años no creo, es la... Pues... Yo creo que ni siquiera llegan a la fase ya muy alta de la edad, ¿no? Se supone que el cuerpo empieza a envejecer a los 35 años. De ahí como que empieza el declive. Ajá.
1: Creo que se me adelantó el envejecimiento.
0: ¿Sí? ¿Envejecimiento prematuro?
1: Ok. Ya me pegan las desveladas como si fueran cruda, oye.
0: No inventes a tu edad.
1: Neta, te lo juro. Te lo juro.
0: Está chavo, dicen por ahí.
1: Dice... Qué bueno que se acompañen, eso es ser buenos compañeros y amigos, claro que sí, sí. Kurumi. Dice, a mí Halloween,
0: sí,
1: porque todos salen conviviendo con sus disfraces.
0: Sí.
1: No tengo todos los años, dice, no tengo todos los años, no pongo árbol. No. Tampoco la he visto, la película del Grinch.
0: No, sí, no. Sí, pon tu arbolito, es bien padre. En serio, el día que te decidas a poner el árbol, no es que entre el espíritu navideño en ti, pero va a despertar en ti como que todo lo que tiene que ver en agradecimiento en el año familiar, de pareja, de pues la gente, las cosas bonitas que te suceden. Entonces, como que es una catarsis en el cual pues como que agradeces todo lo vivido y lo que te viene por vivir, como que nacen las nuevas esperanzas. Ya es bonito poner el arbolito. Así que te invito a que lo pongas y si lo pones que nos mande una foto, ¿no?
1: Exactamente, que nos manden foto. Si es que tienen fotos de cómo ponen sus arbolitos o cómo adornan, que nos manden foto.
0: Sí, sí, sí. Y es que va a ser padre, porque yo creo que cada cosa que le cuelgues al árbol va a ser el agradecimiento, ¿no? Y ahí, pues como que van a salir las cosas muy buenas de ti. Oye, por cierto, ¿supiste que que se accidentaron todos los cereales?
1: ¿Todos los cereales?
0: Sí.
1: No, ¿por qué?
0: Es que chocó Crispies.
1: No, es bueno. Ese sí, para que no lo veía venir.
0: ¿O no? Pues sí, muy malo mi chiste, pero aparte lo conté mal. Por cierto, un saludo para mi buen amigo, compañero de toda la vida.
1: Yo me la creí.
0: Compañero de toda la vida y así, uno de mis mejores amigos. Digo, tengo muy poquitos amigos y debo decir que es solamente uno de los pocos y contados. Así que un buen saludo para David,
2: ¿David qué es?
0: Sarita ya se me olvidó su apellido. No, no es cierto. No, sí. ¿Por qué se me olvidó tu apellido, David? No puede ser. Me voy a dar un zape. Yo estoy diciendo que es el mejor de mis amigos y no me acuerdo ni su apellido. No, sí, González Luna. Saludos, David. Te mando un fuerte abrazo a toda tu familia, a todos tus hijos. Felicidades por tu nuevo hijo de doctor que ya se recibió de médico. Y entonces, pues, doble. Yo creo que debe estar súper, súper encantado de que, pues, todas cosas buenas en tu vida llegaron. Y aparte, yo siempre te he admirado porque has sido un luchón de toda la vida. Entonces, pues un abrazo para ti, amigo.
1: Muchas felicidades.
0: Sí, sí, sí. Pues bueno, ahí está el saludo. Porque si no, desde la semana pasada se lo tenía que enviar, pero infortunadamente no pude estar, así que este no podía pasar. Se lo tenía que mandar sí o sí. Porque si no, después me dicen, no me mandaste un saludo. Y hay veces sí, ¿eh? Me mandan mensajes y me mandas un saludo. Sí, cómo no. Y se me olvida. Por estar contando chistes malos, ¿ya ves? Bueno,

0: que tenía yo otro. Dice, oye, ¿qué crees? Ahora me dicen la ventanita.
1: ¿Por qué?
0: Y dice, ¿desde cuándo? Desde que me dejaste.
1: Ese no lo entendí. ¿Es una canción?
0: Pues sí. ¿No conoces la canción de la ventanita? No puede ser, ponla.
1: Ahorita la vamos a poner. La ventanita. ¿Así se llama la ventanita?
0: Sí, es más, yo creo que para cerrar los minutos que nos quedan del programa, la pones, ¿no? Porque a lo mejor hay algunos que también no conocen y no entendieron el chiste. Ok. Dice, oye, ¿por qué vas tan elegante a la escuela? Sí, pues es que tengo clase.
1: También ¿de Garibaldi?
0: Ajá. Hay que nos cuenten un chiste en el mensajero de texto. Y este, para que los leamos. Y si tienen algún mensaje, algún, ¿cómo se llama? Felicitación o algo así, pues manden un mensaje al mensajero de texto 775-771-1029.
1: Así es.
0: Es que ya voy a hacer 15 años aquí y no me puedo aprender el número.
1: No manches.
0: Sí, el próximo año ya voy a venir así con chambelanes y toda la cosa, o chambelanas y todo. A festejar mis 15 años. Tiempo de vals.
1: Un, dos, tres. Un, dos, tres.
0: Ya me imagino ahí. Ok.
1: Dice Kurumi.
0: Ajá.
1: ¿Cuándo es el cumpleaños de Ishtar?
0: El 11 de marzo.
1: 11 de marzo, Kurumi, ya ahí está el dato. Huicho dice, yo ya voy para los 30, 3 años más y llego a los 30.
0: Pues ahí está, todavía estás en la flor de la juventud. ¿Tú sí pones arbolito? Que nos cuente, ¿no?
1: Sí, cuéntanos, Huicho, ¿pones arbolito sí o no?
0: Sí, exactamente.
1: Dice Kurumi, yo el 12 de marzo.
0: Oh, fíjate, al siguiente día, antes vamos a organizar la fiesta que hay en común, ¿no?
1: Exactamente, hagan el Kurumi Ishtar Fest.
0: Ándale. Estaría bueno. Uh-huh. Bueno, tenía otro chiste, pero si no se los cuento en el siguiente bloque. Ok. Es que está bueno, pero está medio de humor negro y nos van a funar. Vamos a hacer los próximos Alex Sintek de la radio.
1: Ay, no.
0: Ok. Bueno, entonces, ¿ya son todos los mensajes que hay?
1: Huicho. No ponemos, pero sí me disfrazo para el Halloween.
0: ¿Ah, sí? Oh, otro Grinch, no puede ser.
1: ¿Por qué, Huicho? ¿Por qué no ponen árbol? O sea, no pregunto por criticar, preguntamos para saber por qué no ponen el árbol.
0: Dice, oye, hijo, algún día todas estas tierras van a ser tuyas. Dice, oye, papá, pero ¿es a dónde hace el gato? Dice, ay, vaya manera de arruinar el momento.
1: Pobre gato.
0: Sí. Ok.
1: Yeah. Dice Huicho. Sí poníamos, pero pues no sé, mis padres. Ok.
0: Ah, bueno, pero ¿qué tiene que ver? O sea, tus papás si ya no lo ponen, pues tú sí, que salga el espíritu navideño.
1: Exactamente.
0: Pues sí, tiene que ser. Es que eso es más de uno, ¿no? O sea, como que son tus propias convicciones, creencias, agradecimientos, así, cosas que salen de ti.
1: Uh-huh.
0: Entonces, supongo que no has casado por lo que dice, pero pues ya en el núcleo familiar a lo mejor y pues sí, cuando te toque ser familia, pues por lo menos decir, ¿no? Lo primero es el árbol de Navidad.
1: Exactamente.
0: Es más, no voy a comer por comprarles esferas.
1: Ah, claro. Sí, fíjate que tengo ese sueño de tener mi casa bien súper adornada de todo lo de Navidad o todo de Halloween. Sí me gustaría eso.
0: Sí, fíjate que pues, ha de ser así también, como que padre. ¿Recuerdas que aquí en Tulancingo, hace muchos años, aquí cerca de la calzada, había una casa que la super adornaba, que un foquito más y se vería ridícula? Bueno, sí. Con todo respeto. Pero ese es padre, ¿no? Es padre, pues, el espíritu navideño que te digo que esboza de esa forma.
1: Es la casa de mi tía, de hecho.
0: Ah, sí, fíjate. No es cierto. ¿No? Ahorita.
1: No es cierto.
0: Lo que sepa, yo creo que ya falleció la señora. Y no sé si la siguen poniendo.
1: No, que yo sepa, no.
0: ¿No? Ah, fíjate. Es que te digo que es muy personal la cosa. O sea, yo supongo que cuando faltó la señora, pues ya, adiós, ahí se terminó la tradición. Supongo que tuvo que cambiar de propietario. Y pues ya las cosas cambian.
1: Claro, sí, no.
0: Pues sí. Bueno, son las 11 con. No, las 10 con 48 minutos. Han pasado un chorro de cosas en un 25 de septiembre, en cuestiones de la música. Pues así como que en 1965 los Rolling Stones lanzaron su sencillo Get Off on My Cloud, el mismo día que se estrenó en Estados Unidos la serie animada de los Beatles. Imagínate, ¿ya había serie animada en 1965? No, increíble. Yo no sabía. Y en 1967, un día como hoy, los Beatles grabaron en el estudio de Abbey Road la canción de The Fool on the Hill. Esa no me acuerdo cómo va.
1: ¿Cómo se llama?
0: The Fool on the Hill.
1: The Fool. Creo que ni siquiera la tenemos aquí.
0: Pues no.
1: The Fool.
0: Ajá. El tonto en ¿qué es? En Hill, no me acuerdo.
1: The Fool.
0: Fool. Fool de tonto.
1: Ah. Ah, sí, mira, aquí ¿sí está?
0: A ver. Escuchemos esto. Rememoremos.

0: No, pues nada que ver así. No tiene nada que ver. Digo, debe decir algo muy bonito para que el, pues, tengan así como que... Ah, bueno, se escribió esa canción. En 1966, YouTube se formó oficialmente en Dublín, en Irlanda. Fíjate, YouTube desde 1976. En 1980, murió John Bonham, legendario baterista de Led Zeppelin, a los 32 años. Y en 1982, Queen dio su última presentación en vivo en Estados Unidos durante el programa de Saturday Night Live. ¡Órale! En 1982, también, pues no. En este planeta no estábamos, ¿no? Y los lanzamientos de los discos. En 1967, The Doors publicó su segundo álbum de estudio, Strange Days. En 1972, Black Sabbath editó su cuarto álbum. Y en 1995, Rammstein lanzó su álbum debut, Hard Slate. No sé si se diga así porque es en alemán, supongo. Así, ¿sí te llamó la atención Rammstein o no más no?
1: Sí, fíjate que sí me gustó mucho. No lo escucho tanto, sinceramente, pero sí tiene canciones buenas. Mi favorita es Angel. Uh-huh. Y también porque la recuerdo mucho en las películas pirata. Salía como canción del menú. Oh, la canción donde presenta el productor pirata, así de que lo más nuevo en piratería. Y ahí sonaba el... Entonces, lo recuerdo por eso, justamente. Pero sí es mi favorito, Angel.
0: Ok, me está corrigiendo mi amigo que le mandé un mensaje del apellido. No, sí me acordé y sí me acuerdo. Pero de repente muchas cosas en la memoria se van, ¿no?
1: Lo quieres poner a prueba, amigo.
0: Es la edad, es la edad. Ok, y en... ¿qué? ¿Otra cosa? En 2001, Ryan Adams, Ryan Adams publicó su exitoso disco solista Gold. Ese no lo conozco.
1: Pero creo, bueno, que es el que canta... Everything I do it for... A ver. Ahí está. Creo que sí lo has escuchado.
0: Ah, no, pero eso es Ryan Adams y el otro es Ryan.
1: ¡Ah, Ryan! Ajá. Ah, no, sepa la bola quién.
0: Por eso digo, sí, yo también me confundí. Porque ver, si lo decía al revés iba a sonar muy mal.
1: Solo tenemos una canción. A ver, vamos a ver quién es ese sujeto. Ah, la rola sí la ubico.
0: Y esto es un oldies.
1: Es un oldies, justamente.
0: Pues sí.
1: My mind is so blank. Ya, la rola sí la ubiqué.
0: Sí, yo no, la verdad es que no. Pero, pues bueno... Esos fueron los, en un 25 de septiembre, lo que sucedió en diferentes épocas del año, digo, en diferentes años, y pues bueno, pues, ¿qué te iba a decir? Un 25 de septiembre también estaba así como que a punto de que ya se declarara la independencia de México, y sucedieron un montón de cosas antes de que, pues, se consumara la independencia cuando entró el ejército trigarante a la Ciudad de México. Y que así nos contaron la historia, ¿verdad? Porque últimamente que ya te pones a leer y eres más grande y así como que dices, bueno, ¿qué sucedió efectivamente? Ya hay muchas cosas que dicen, no es cierto, no te la creo, o realmente te cuentan cómo es, o la historia cómo fue, y no como te la hicieron creer, o como venían los libros de texto. Yo sí detesto los libros. Entonces, para un 25 de septiembre, a solo ya 2 días de la entrada del ejército trigarante a la Ciudad de México, el virrey depuesto, Juan Ruiz de Apodaca, se embarcó con rumbo a Cuba desde Veracruz. Así dijo, y patitas de pa' qué las quiero, ahí nos vemos porque esto ya se puso con una hormiga. Mientras que Agustín de Iturbide ultimaba los preparativos y lanzaba proclamas a las tropas y a la población de los alrededores a la espera de la consumación definitiva. Wow. Bueno, obviamente que antes de que sucediera esto, hubo la salida de autoridades españoles. El virrey de Apodaca dejó el territorio novohispano en el navío que se llamaba Asia, dejando el control militar precario en manos de Francisco Novena en la capital. Que por cierto, después creo que fue capturado. Ah, ya se me olvidó, porque sí, me acuerdo esos pasajes de la historia que los leí, pero creo que ya tiene muchos años y ya se me fue olvidando. Entonces, el acercamiento de Juan O'Donoghue, el jefe político superior enviado por España, ya se encontraba en las inmediaciones, preparándose para la entrada al capital a la capital el día siguiente, el 26 de septiembre, y para atestiguar el fin de la lucha armada. Y ya los últimos preparativos trigarantes, Iturbide organizó los contingentes del ejército de las tres garantías a las afueras de la Ciudad de México para asegurar una entrada pacífica y triunfal, programada para el 27 de septiembre de 1821. ¡Wow! Entonces, ahora sí, ya en ese momento se fue ya la consumación de la independencia. Y pues sí, me imagino que pues ya con vítores y ¿cómo se llama? Y destellos hicieron ya la independencia de México. Y hay un montón de cosas de la historia que pues no son reales o no fueron como nos la contaron. Y de apenas el chisme que yo me enteré, según la imagen del cura Hidalgo, la que conocemos ahorita todos, fue propuesta por Maximiliano para un concurso de pintura y la que ganó fue la que ya editaron como la imagen del cura Hidalgo. ¿Tú lo sabías, amigo?
1: Ese dato como tal no. Sabía que el Miguel Hidalgo que conocemos no era el Miguel Hidalgo de la vida real.
0: Ajá.
1: Pero no sabía que fue por un concurso de pintura.
0: Sí, así fue, dicen las malas lenguas, que efectivamente Maximiliano fue el que ordenó esas pinturas. Bueno, ese concurso. Y pues el que ganó dijeron, bueno, y este va a ser, a partir de hoy, lo institucionalizamos como el nuevo padre de la patria en imagen. Y pues ya, hasta ahorita así lo conocemos, ¿cómo se llama? Miguel Hidalgo y Costilla. Pues bueno, son las 10:56, vamos a un breve corte, amigo, y regresamos para pues ya continuar con la siguiente hora del Capitán de la Noche. Y pues mientras esperamos sus mensajes, no se vayan, regresamos.
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5: Son las 10:57. La temperatura cambia, pero tú sigues en Ultra 102.9 FM, 16 grados centígrados.
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0: Ok, pues ya regresamos, son las 10:58. Todavía nada más pasa la siguiente hora, pero bueno, nos queda una hora con 2 minutos para que ustedes se queden todo este tiempo y disfruten de la música electrónica y de muchas cosas que se nos van ocurriendo aquí de repente. Y pues bueno, ya les decía que son ya 10:59. Pues mientras, tenemos por ahí algún otro mensaje, amigo, que haya que darle salida.

0: Vamos a ver, por acá tenemos ya nuestro WhatsApp. Sí, al parecer tenemos mensajes, dice Huicho.
1: Ah, ok.
0: Siempre está... Ese siempre está vivo, incluso el lago de Santa Claus, dice. Ahora con mis sobrinos porque mis hermanos ya están grandes, pero no les digas de esa forma. Di películas que venden en el tianguis. Sí, cierto, tienes razón. Fui muy despectivo al decir películas pirata, ¿no?
1: Pues no, digo, yo creo que es un lenguaje totalmente coloquial que todo el mundo conoce y cual no estás incitando a que las compren por el estilo. Así son, así se llaman.
2: Como el Shot DJ.
1: Sí.
0: Pero bueno. Ah, también por acá Kurumi dice: es que somos pobres, están bien caros los árboles. Eso sí es cierto, sí. Están súper caros.
1: Carísimos, de París.
0: La verdad es que sí.
1: Sí.
0: Dice: igual los míos porque gastan mucha luz.
1: Nah, eso no es cierto, ya no. Ya con las luces LED, así que digas, híjole, carísimo, ¿no?
0: Dice, sí, soy fan, quiero ver la peli, amo todas sus canciones. Ah, de Rammstein, y nos manda justamente un GIF de Till Lindemann. Justamente, creo que es Till Lindemann, o no me acuerdo si es el guitarrista, pero bueno. Dice, en mis tiempos era DVD. Sí, también sí. Me tocó el... Todavía tuve esa experiencia de poner películas de... VHS, Balú tiene, le mando un saludo a Balú, por cierto, no se debe estar sintonizando. Tiene un reproductor de VHS y me acuerdo que tenía las películas de qué libro de la selva, Peter Pan, todo eso. Y todavía tuve esa experiencia de regresarle, de ponerla, de que esperara que la pantalla hiciera contacto con el aparatito. Muy buena experiencia, la verdad.
1: Sí, aparte era divertido y a veces entrabas en pánico cuando rentabas las películas y tenías que devolverlas y te acordabas como de que ¡chin! Ya es casi las 9, córrele, ya ibas a regresar tu película porque si no te cobraban un día más. Y ya cuando, pues en un negocio ya más conocido, tenía su buzón, pues ya no te preocupabas tanto, ¿no? O sea, ya si tenías carrito, pues ibas a cualquier hora que podías. Pero si no, pues ni modo, te ibas como que en bicicleta o caminando a dejar tu película ya para entregar. O sea, como que era una experiencia total, el de ir a rentarla, el de... Y pues como que se te atravesaban por ahí los chocolates y los dulces medio raros que no habían en la tiendita de la esquina y todo eso. Sí, fue una buena época. Sí, sí, fue muy padre.
0: Hay que fíjate que me tocó eso, lo de ir a rentar pelis.
1: ¿No, no te tocó?
0: Sí.
1: Sí, es lo que te digo.
0: Sí, sí me tocó y la verdad me gustaba mucho.
1: Sí. Que entra uno y dice, oiga, ¿usted sabe por dónde está la película de esa que habla como que de un genio? Así. Sí, ¿cómo no? Aladín.
0: Eso sí es para que veas si no me lo esperaba y si lo entendí.
1: Ya son las 11:02, tenemos una hora de música buena. Pero antes tengo el chisme de la semana. 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Ahí está el chisme de la semana. Y pues ahora sí, vámonos con música, amigo, en lo que seguimos recibiendo mensajes a ver si quieren choróscopo. Sirve que en este preámbulo, digo, en este espacio,

0: Ok, este sí fue un maxi mix, porque fueron como que 25 minutos de música, espero te haya gustado mucho. Y pues bueno, el siguiente track ahorita le cambiamos algo de música en la tornamesa, algo más retro, algo más clásico, porque si no ahora muchos que saben y me dicen que ya no es retro, que es clásico. Entonces vamos a hacerles caso, ¿no? Bueno amigo, ¿tenemos algún mensaje por ahí escondido, oculto, que tengamos que darle salida?
1: Claro que sí, por acá dice Huicho, sí al choróscopo. Nosotros ponemos los foquitos en Navidad, yo también viví esa experiencia de las películas VHS y cada domingo comprábamos los DVDs de películas y de las repeticiones de las luchas, ok, Huicho. Kurumi dice, los DVDs se rayaban mucho y el disco se regresaba. Los dulces que ya no existen, supongo que quería decir, se extrañan. Sí. Ni amigos tengo, dice Chales, sí, el choróscopo.
0: Ok. Oye, no, pues no fui por la bolita de cristal porque nadie me había dicho qué vamos a hacer en esos casos. Bueno, más adelante lo ponemos. Bueno, lo hacemos. Ok. Te voy a contar un chiste, pero ya se me perdió. Dice, oye, el mes pasado contraí matrimonio. Dice, contraje. Dice, sí, contraje y zapatos.
1: Con traje y zapatos.
0: Sí. Son las 10, no, las 10 no, las 11:31. Entonces, si quieren choróscopo, pues ahora va a ser un mini choróscopo, ¿eh? No va a ser mini mix, va a ser un mini choróscopo. Porque no habían dicho nada y pues la bola de cristal, pues no. O sea, si no le pasas las manos por arriba, haces todo el ritual, prendes las velas. Todo. Si vienen aquí la cabina, ¿cómo queda, amigo? No debes de dejarme mentir. Que tengo que prender las cuatro velas o los cuatro puntos cardinales y sacar las monedas y lanzarlas al viento y toda la cosa. O sea, es toda una parafernalia para que ustedes escuchen el choróscopo. No lo puedo hacer en 5 minutos. Entonces, ahora me disculpan y solamente va a ser un mini choróscopo. En lo que voy por el copal, el incienso y toda la... ¡Incienso, eh! Tiene que ser incienso porque si no, no funciona. Ok, pues bueno, son las 10:32, como les estaba yo diciendo. Y les había yo comentado, les dije que para toda la gente que le gusta la música electrónica, en el top 100 de DJ Mag, las votaciones para la edición de este año se cerraron justo el 16 de septiembre. Yo se los dije hace como 15 días. Que pues a todos los que querían apoyar a sus sus DJs favoritos, pues votaran por ellos, porque pues ya de ahí no iba a haber. No tenía yo la fecha en ese entonces, cuando era que se cerraba, pero se cerró el 16 de septiembre, entonces ya todas las votaciones ya concluyó. Y pues el anuncio del DJ número uno, obviamente el ganador de este codiciado puesto al mejor DJ del mundo, se revelará el próximo 6 de octubre del 2026. Y pues va a ser un evento totalmente en vivo, ni siquiera, digo, lo mismo que el muerto. La ceremonia de DJ Mag del Top 100 DJs Live se celebrará por segundo año consecutivo en el Hyper Club en Universe en Ibiza. La expansión regional y de medios continúan activas. Publicaciones como el DJ Mag Latinoamérica y selecciones editoriales mensuales de los artistas emergentes, además de las campañas benéficas globadas y dirigidas por este gremio, ¿no? Entonces, pues si tú votaste, pues obviamente ya sabes más o menos quiénes son los ganadores. Y les había yo comentado, se movieron algunos puestos, pero en general, pues como que está igual. Digo, esta es una lista previa y pues obviamente van a dar a conocer ya cómo cerraron las votaciones, porque supongo que pues va a ser como que la hacen de emoción, como en cualquier show que tiene que ver con las cuestiones artísticas. Y pues digo, ya está presupuesto y ya está dicho y toda la cosa, pero según como quedó en los últimos resultados, como iban en el número 12, vamos con el número 12, que quedó Peggy Go, esta DJ que pues es muy buena, su carrera no es tan extensa, pero se logró colar súper rápido en los primeros lugares. Y pues bueno, creo que había estado en el 14 la última vez que les dije, ¿no? Para el número 11 está Vintage Culture. En el 10º está Anima. En el 9º está Charlotte White. Esta también como que se ha colado últimamente en los últimos años. Antes estaba como que en los últimos, hasta por allá abajo, o sea, como le tenías que saludar, hola. Pues ahora ya está en el número 9. En el número 8 está Afrojack. Este sí subió, creo que sí. En el 7º está Fisher. En el 6º está Timmy Trumpet. En 5º, pues ya están así como que el top de lo top, Armin Van Buuren, que últimamente se vistió de drag, y todo el mundo así como que ¿qué le pasó? En 4º está Dimitri Vegas and Like Mike. Y en el tercero está Locke, creo que él también cambió de puesto. En el segundo está, pues ya, Martin Garrix, y en el primero David Guerra, como que... Buen DJ, la verdad que sí, pero muy fresón, ¿no? Como que para los que somos más de música electrónica underground, como que pues... Pero bueno, pues de todos modos, para todo el mundo que está como que más preocupado por las cuestiones de los DJs, pues bueno, este es como que el pre. Ya la lista oficial pues la van a dar el próximo 16, no. ¿Cuándo les dije? Por estar en el chisme, ni siquiera me acuerdo. El 6 de octubre. El 6 de octubre del 2026 darán a conocer, pues ahora sí, la lista de los ganadores y quién se va a llevar en este año el galardón al primer lugar como el mejor DJ del mundo. ¡Wow! Pues ya saben cuál va a ser. Entonces, pues ya no hay mucho que pensar ni que decir. Son las 11:35 en lo que pues voy por la bolita electrónica. ¿Por qué bolita electrónica? No sé qué tiene que ver la bolita electrónica. Si la otra es totalmente mística y no tiene nada que ver con las cuestiones electrónicas y con las cuestiones esotéricas. Entonces voy por la bola de cristal para el famoso choróscopo. Y mientras, pues que síganos contando qué hacen en Navidad, antes de Navidad, si ponen el arbolito de Navidad, si no, si les gusta, si les gusta más que quitarlo, si les gusta más quitarlo que ponerlo, etcétera. Entonces, seguimos esperando sus mensajes en el mensajero de texto, así. Amigo, entonces, corre el siguiente track, si me hace favor. Y pues regresamos para el choróscopo antes de que nos vayamos de este su programa favorito. Ay, sí, no es cierto. Continuamos en el Capitán de la Noche, no se vayan.
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0: Ok, bueno, pues este fue el Chiquimix para dar paso con el choróscopo súper rápido. Entonces, pues vamos con esto, con el choróscopo, amigo.
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0: Bueno, pues esto, perdón, es así como que súper rápido porque pues ya no nos va a dar como que tiempo para hacerlo tan extenso como quisiera. Y entonces vamos con el choróscopo. Y pues esto, los signos del zodíaco en una sola palabra. Para todos los que nos pidieron choróscopo, les decía yo que breve, pero ahí va. Son las 11:49. Entonces, de rápido, Aries, en una sola palabra, ellos son salvajes. Tauro son la fuerza. Géminis son la independencia. Cáncer, tienen mucho temperamento. Leo son destacados por su seguridad, o bueno, seguridad. Y en una palabra, Virgo es la perfección. En una palabra, Libra es equilibrio. Perdón, en una sola palabra, Escorpio es misterio. Sagitario, en una sola palabra, es aventura. Capricornio, en una sola palabra, es constancia. Acuario, en una sola palabra, es libertad. Y por último, Piscis, en una palabra, es amor. No sé, perdón. Y pues bueno, ¿cuál es su personalidad solar? Porque ven que todo esto se conjunta con los astros y la... Bueno, tu signo solar, si eres Aries, es que es muy innovador. Tauro es muy leal. Géminis son muy inteligentes. Cáncer son muy románticos. Leo son líderes. Virgo son perfeccionistas. Libras, según su signo solar, es que son muy creativos. Escorpio son muy enigmáticos. Sagitario son muy visionarios. Capricornio son muy responsables. Acuario son muy rebeldes. Y por último, Piscis son muy soñadores. Oh. Ahí ustedes me van contando rápido en el mensaje de texto si les estoy diciendo la verdad o solo los choreamos. Y es que pues ya saben que no queda mucho tiempo. Bueno, los signos que más le gustan o más te gustan según tu signo. O sea, estos son los signos que más como que te llaman la atención. Si eres Aries, los que más te gustan son Leo, Libra y Acuario. Si eres Tauro, los que más te gustan son Cáncer, Virgo y Piscis. Si eres Géminis, los que más te gustan son Aries, Libra y Sagitario. Si eres Cáncer, te gustan más los Tauro, los Escorpio, los Capricornio. Si eres Leo, te gustan más los Géminis, los Libra y Acuario. Si eres Virgo, te gustan más los Tauro, los Escorpio y los Piscis. Si eres Libra, te gustan más los Aries, los Leo y los Sagitario. Si eres Escorpio, te gustan más los Cáncer, los Virgo y los Capricornio. Si eres Sagitario, te gustan más los Géminis, Leo y Acuario. Si eres Capricornio, te gustan más los Tauro, los Escorpio y los Piscis. Y si eres Acuario, te gustan más los Aries, los Leo y Libra. Perdón, y por último, Piscis, te gustan más los Cáncer, los Virgo y los Escorpio. Oh. Bueno, ¿qué es lo que más caracteriza a cada signo? Si eres Aries, te caracteriza la impulsividad. Si eres Tauro, te caracteriza la fidelidad. Si eres Géminis, lo que te caracteriza es la diversión. ¿Es cierto, amigo?
2: ¿Cómo caracteriza qué?
0: La diversión.
2: Ah, claro.
0: Sí,
2: soy un payaso andante.
0: Sí, el Cáncer.
2: El payasito Pompín.
0: Cáncer, ¿sí te aventarías así como que hacer un show de payaso?
2: Lo he pensado.
0: Ajá.
2: O me han hecho que yo lo piense, pero no sé, como que me falta callo.
0: Pues sí, yo, la verdad es que es un... Para empezar, como que un acto de liberación y en segundo, de... Pues como que de mucha entereza, porque... Pues acabar con la pena y el ridículo, o sea... Aceptar el ridículo como parte de la... De, pues no, ya de tu esencia ha de ser como que complicado, ¿no?
2: Bastante complicado.
0: Bueno, si eres Cáncer, te caracteriza que eres muy hogareño. De Leo, te caracteriza tu ego. De Virgo, te carece. Te caracteriza el perfeccionismo. Libra, te caracteriza la justicia. Bueno, debe de ser. Escorpio, te caracteriza el misterio. Sagitario, te caracterizan los viajes. Capricornio, te caracteriza la realidad. Acuario, te caracteriza la libertad. Y a Piscis, te caracteriza la emoción. Oh, sí, qué emoción. Bueno, y estas son las frases brutales para cada signo. Yo creo que con este sería el último. No, yo creo que ya no es antes. Bueno, vamos rápido. Aries, su frase, eres fuego y no pidas permiso para arder. Tauro, nada que valga la pena llega deprisa. Géminis, Su frase brutal es: tu mente es un universo, compártelo. De Cáncer: Cáncer, tu sensibilidad es tu fortaleza. Leo: brilla sin pedirlo. Virgo: su frase brutal es: la claridad es tu arma secreta. De Libra: tu equilibrio salva tormentas. Escorpio: donde todos huyen, tú renaces. Sagitario: la frase brutal es: el horizonte es tu casa. Capricornio: tu frase brutal es: el éxito se escribe con tu nombre. Está cañón. Acuario: tu frase brutal, ser raro es ser auténtico. Oye, sí es cierto, los acuarios son medio raros. Y por último, Piscis: sueñas los que otros temen imaginar. Esa sí está chida, esa sí es especial de los piscisianos. Amigos, si tenemos por ahí algún mensaje súper rápido para ya sacarlos, y si no, pues ya.
2: Por acá dice Kurumi: Piscis, yo la última, Piscis es amor. Solar, soñadores,
0: como,
2: sí,
0: como
2: soy.
0: Rigo Tobar.
2: Pincer, Cáncer, Vigo y Escorpio. Confirmo, me pasó. Piscis, la emoción.
0: Órale.
2: La frase: sueños que los otros sueñan imaginar.
0: Sí.
2: Gurumi es Piscis. Tú igual eres Piscis, ¿no?
0: Sí. Soy un lindo pececito.
2: Ok.
0: Que salí del mar. Ok. Bueno, amigo, pues en ese momento, pues ya hasta aquí el Capitán de la Noche. Un gusto otra vez estar con ustedes después de una semana de breve descanso. Obligado, pero bueno. Nos escuchamos la próxima semana a partir de las 10 de la noche. Y pues los invito para que mañana escuchen el Capitán de la Noche en su versión de música continua a partir de las 10 de la noche hasta las 12. Disfruta del, pues, toda la música que... pues hay, a lo mejor en tendencia, un poquito retro, un poco de oldies, un poco, bueno, pues dependiendo del anime en el que esté y esté compartiendo la música, así que no te la pierdas todos los sábados a partir de las 10 de la noche. Y pues bueno, agradezco mucho que hayan estado también en contacto con nosotros, compartiendo todas las cosas que de repente aquí se nos ocurre y preguntamos, pero pues eso como que nos alienta que este programa continúe. Y cada semana, pues es un gusto poder estar con todos ustedes. Amigo, muchas gracias por estar siempre pendiente y siempre comandando todo esto. Regresamos a buen puerto, gracias a ti. Y pues bueno, si tienes algo más que agregar, es momento de echarlo para afuera. No te quedes con nada.
2: El placer fue mío. Espero que pasen todos un excelente fin de semana. También tú, Ishtar, tener un excelente fin de semana. Cuídense mucho. Y pues yo regreso el día domingo de 10 a 1 de la tarde y de 4 a 7 de la noche. Así que espero que pasen un fin de semana espectacular. De mi parte es todo. Muchas gracias.
0: Pues bueno, entonces pues hasta aquí el Capitán de la Noche. Pues quiéranse mucho, abrácense hasta que nos volvamos a encontrar el próximo viernes a partir de la noche. Se despide su amigo DJ Ishta. Gracias, buenas noches, descansen.
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1: Son las 11:57. La temperatura cambia, pero tú sigues en Ultra 102.9 FM, 16 grados centígrados.
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Es la 1:30.

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Son las 2:41.

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Son las 3:09.

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Son las 3:14.

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Son las 3:39.

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Son las 3:46.

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Son las 4:22.

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0: Son las 4 con 42 minutos.
1: Vamos, listo. Salud, muchachos, por esa mujer.

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Son las 5:20.

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Son las 5:38.

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1: Revista del Consumidor Radio. Ya sea en la oficina, en la universidad o cuando no quieres cocinar, las sopas instantáneas siempre te sacan de un apuro. Pero, ¿alguna vez has leído las letras chiquitas de su etiqueta? Antes de abrir tu próximo paquete, tienes que conocer los resultados de nuestro estudio de calidad.
2: Revista del Consumidor.
3: Llegas con cansancio y tienes poco tiempo para cocinar. ¿Se te antojó una sopa calientita, lista en unos minutos?
1: Las sopas instantáneas pueden parecer una solución práctica, rápida y económica. Por eso hay quienes las tienen en sus despensas.
3: Pero, ¿qué estamos llevando a nuestra mesa cuando elegimos una?
1: Para saberlo, en el laboratorio de Profeco se analizaron 33 sopas instantáneas y se revisó desde su información comercial hasta su aporte nutrimental. ¿Qué revisamos?
3: Primero, revisamos que la información comercial esté completa.
1: Verificamos que las sopas incluyeran los requisitos de etiquetado como denominación, responsable del producto, contenido neto, lista de ingredientes, alérgenos, instrucciones de uso, lote y fecha de caducidad o consumo preferente.
3: También revisamos que, si es el caso, los productos exhiban los sellos de advertencia de exceso de algún componente crítico para la salud.
1: Por cada 100 gramos de producto se determinó la cantidad de proteína, grasa, carbohidratos, agua y aporte energético.
3: Una prueba fundamental: determinar el contenido de sodio. Esto, debido a que su ingesta debe ser controlada para prevenir riesgos en la salud cardiovascular.
1: ¿Qué encontramos?
3: Todas las sopas analizadas tienen al menos dos sellos negros de advertencia. Uno por exceso de grasas saturadas y otro por exceso de sodio.
1: Ojo con esto.

0: Un vaso estándar de sopa instantánea de entre 64 y 68 gramos, ya preparado, contiene por lo general más del límite de sodio recomendado por la Organización Mundial de la Salud.
1: Además, su aporte energético, que está relacionado con la cantidad de grasa, es de alrededor de 300 kilocalorías.
0: Más de los resultados. Ramen Express by Chef Wu, sopa de ramen vegetariana, declara 85 gramos de contenido neto, pero no llegó ni a los 80.
1: 6 productos no presentan completa su información comercial.
0: Algunos tienen mayor cantidad de grasa de la indicada en su etiqueta. 2 son de la marca Mama, uno de Maruchan Pasta Rápida Yakisoba y otro de Nissin Pasta UFO Fuego.
1: También encontramos un producto que declara 0 azúcares añadidos, pero en su lista de ingredientes dice dextrosa. Ramen Express by Chef Wu. Fideos instantáneos calientes y picantes.
0: Ahora seguro te preguntarás, ¿qué hago si me gusta consumir estas sopas?
1: Sabemos que una sopa instantánea puede sacarnos de un apuro, y disfrutarla de vez en cuando no significa que estemos haciendo algo mal.
0: La clave está en no convertirla en nuestra comida de todos los días. Si tienes un poco más de tiempo, una sopa casera es una buena alternativa para ahorrar y mejorar su valor nutrimental, por ejemplo, con vegetales, queso o pollo.
1: Y antes de terminar, vamos a derribar un mito. ¿Las sopas instantáneas son de plástico?
2: Se ha pensado durante muchos años que son productos que son de plástico o que es un producto que se queda pegado alrededor del intestino por varios días. Esto no es cierto. Finalmente son productos que están compuestos principalmente por carbohidratos, pero también tienen un porcentaje de proteínas y de grasa. Nuestro organismo es tan sabio que tiene las sustancias necesarias como enzimas o ácidos gástricos para poder digerir completamente la muestra y se va a procesar como cualquier otro alimento.
1: Porque cuando conoces lo que consumes, puedes tomar mejores decisiones.
3: Vista del consumidor.
0: Síguenos en nuestras redes sociales. 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En Instagram estamos como arroba Revista del Consumidor MX y arroba Profeco Oficial. En X las cuentas son arroba R del Consumidor y arroba Profeco. 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

Son las 6:17. 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

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Son las 6:49.

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7: Buenos días, gracias por escucharnos, sintonizarnos desde temprano, por prenderle a tu radio en tu frecuencia favorita, que es el 102.9. Y bueno, pues estamos iniciando este programa que te acompaña hasta las 11 de la mañana, de 8 a 11, este espacio en vivo. Tu servidora Diana Montiel te acompaña en micrófonos. Y pues manden sus saludos, piden sus complacencias y a disfrutar de este sabadito, fin de semana nublado con frío en Tulancingo. Abrígate bien y disfruta del clima con 16 grados centígrados, por cierto, en este momento. Vamos a comenzar. Manda saludos, pide complacencias, pide la canción que te gustaría escuchar, manda tus saluditos desde temprano para los cumpleañeros y sobre todo, ya saben, en este primer bloque compartan esa frase motivadora con la que quieres iniciar tu día y compartirla a los radioescuchas. Una frase de sábado motivadora, las espero por acá a través de WhatsApp. Vámonos con esta canción de Bacilos, se titula Mi Día a Día.

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0: Muy bien, y vamos a leer algunas frases que tenemos por acá. Les quiero compartir hoy una frase, y es que es un día perfecto para lograr todos tus sueños. También recuerda algo: que la vida te sorprenda con momentos tan increíbles como tú lo eres. Y otra frase que te quiero compartir es de que es un nuevo día, ten nuevos pensamientos, nuevas esperanzas y nuevas oportunidades que se te van a presentar. Y por acá tenemos mensajes ya. Muchas gracias a todos los que están en contacto. Terminación 25, muy buenos días. Jeito dice: buenos días, señorita Dianita, que tenga un excelente sábado, Dios la bendiga. Y que nos manda saludos para Berito. Muchas gracias, gracias. Que tengan una excelente mañana, por supuesto, todos. Pues los radioescuchas que en este momento nos sintonizan, les mandamos un abrazo. También por acá nos mandan los buenos días, terminación 84, terminación 20. Nos dice: hola Dianita, buenos días, ya estoy escuchando desde el gym. Oye, qué belleza que nos escuchas en el gimnasio. Normalmente a veces te ponen los audífonos y pues estás haciendo ejercicio y todo, pues con música, no sé, que te motive o así, ¿no? Entonces dinos qué canción te gustaría escuchar, por supuesto. Y gracias por sintonizarnos en el gimnasio, que les digo, normalmente escuchas música o algunos podcasts, pero que sintonices la radio está fenomenal. Muchas gracias. También por acá dice: hola, por favor, un día que estén en la radio, pueden mandar un saludo por radio a todo el club de fans de la cantante mexicana Gloria Trevi. También pueden leer este otro mensaje. Esto es Aibet Evangelina Cortés Arriola. Dice: me gustaría que en su estación de radio hicieran eventos de firma de autógrafos de la cantante mexicana Gloria Trevi. Y bueno, pues que le mandamos un saludo. Gracias por escucharnos. Nos sintoniza en Ecatepec, Estado de México, hasta Hidalgo. Ivette Evangelina Cortés Arriola, que nos escucha vía internet. Muchas gracias. Nos vamos a ir con más música, porque tenemos más música, pero ¿qué creen? Antes a un corte comercial, regresamos.
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Son las 9:37.

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Muy bien, y bueno, vamos a leer los mensajes que nos están haciendo llegar. Muchísimas gracias por acá, que nos piden una canción de Danny Ocean. También saludos a la terminación 74. Y a ver, les tengo una pregunta que por supuesto los invito a todos ustedes a que participen a través de WhatsApp. ¿Qué prefieren? ¿WhatsApp o llamadas? Que te contactes con alguien y digas, oye, ¿sabes qué? Prefiero yo un WhatsApp, le mando un mensaje y cuando me conteste. O tú, para rápido, prefieres una llamada. Cuéntame a través de WhatsApp. Yo les soy sincera. Yo sí prefiero una llamada, así rapidito se pasa la información, te dicen sí, no, y bueno, ya todo es como más rápido. Pero bueno, pues hay quien todo el contacto siempre es por WhatsApp. Ustedes díganos qué prefieren, WhatsApp o llamada. Mientras nos vamos a ir con más música, tenemos por acá algo de Lagos que se titula Las cosas que solo se hacen de noche, y son las 9:47.

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1: Vámonos con esta canción que es de Río Roma, se titula De Martes a Martes, ya son las 9:53.
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1: Muy bien, y los invito a todos ustedes a que pongan atención porque vamos a platicar de los horóscopos del día de hoy. Y bueno, ¿cómo qué te va a deparar el destino en tu signo? Así que pongan mucha atención.
0: Aries.
1: Aries, se dice que, bueno, pues marcará una jornada favorable con cambios positivos y la llegada de buenas energías. También indica que algunas personas que consideras tóxicas podrían alejarse de tu vida. En el aspecto económico, la predicción apunta a una recuperación y una etapa para avanzar en proyectos personales, y en el amor podría presentarse una nueva oportunidad.
0: Tauro.
1: Querido Tauro, se dice que es un día relacionado con el trabajo y con los asuntos en los cuales vas a tener pues muchísimos cambios. Y sobre todo, bueno, pues también habrá posibles conversaciones para cerrar contratos y etapas de mayor abundancia. En el amor podría reaparecer una persona del pasado, que todo va a quedar en buenos términos. Sal a caminar, te va a ayudar mucho.
0: Géminis.
1: Representa una advertencia para mantener atento ante enemigos ocultos, chismes, personas cercanas que podrían generar conflicto. También recomiendan evitar pensamientos negativos. En el aspecto económico, la predicción señala la posibilidad de recibir dinero de manera rápida y tener buena suerte. Se aconseja salir a caminar y buscar actividades que te ayuden a despejar la mente.
0: Cáncer.
1: Tendrás una jornada de retos, pero también de posibles logros bajo la influencia de los signos. Recomiendan prepararse mejor y no desesperarse ante situaciones que puedan presentar. En el amor señalan que podrían aparecer nuevas parejas y decídete por una persona con la que puedas hacer esa química. En materia económica, la predicción habla de los golpes de suerte, que aunque no se recomienda prestar dinero porque se te puede ir tu economía, trata de abrir nuevos negocios.
0: Leo,
1: un momento para pedir aquello que deseas y aprovecha una etapa de abundancia. Señalan que podrían llegar dinero que te ayude a impulsar tus proyectos. En relaciones personales, recomiendan tener cuidado con las envidias y algunas amistades. Además de evitar, prestar objetos o dinero. En el amor aparece la posibilidad de una nueva relación que va a contribuir a tu crecimiento.
0: Virgo.
1: Asociado con etapas para disfrutar, viajar, realizar cambios personales. Señalan que podrías presentar golpes de suerte y una mayor estabilidad económica. La predicción recomienda hacer ejercicio, comunicarte más y no guardar los problemas. También menciona la importancia de cuidar la salud y prestar atención ante los celos.
0: Libra.
1: Se dice que te recomienda analizar cuidadosamente la decisión y continuar con los estudios, además de mantener una actitud positiva. En el amor podrías regresar personas del pasado y también podría aparecer una nueva propuesta sentimental. En cuanto al dinero, la predicción indica que podrías recibir una cantidad que, pues, tú tanto esperabas.
0: Escorpión.
1: Carta se dice que hay una relación con trámites favorables, estabilidad y golpes de suerte. También recomiendan actuar con prudencia y evitar contar asuntos personales. En la salud del horóscopo se dice que mientras en el amor podría llegar una propuesta, la predicción también pide mantener alejados de chismes, situaciones conflictivas y que te alejes de personas tóxicas.
0: Sagitario.
1: Es una señal de protección y jornada que vas a mantener alejadas a las personas negativas. Aléjate de todo ello y anticípate una semana con posibilidad de cerrar contratos también. Podrían aparecer varios viajes, oportunidades para disfrutar, y en el amor la predicción señala la posibilidad de volverte a enamorar. Se recomienda buscar una relación que proporcione estabilidad.
0: Capricornio.
1: Con una etapa de cambios y crecimiento, la predicción recomienda no involucrarse en problemas ajenos y aprovechar la oportunidad que aparezca. También se menciona un posible viaje y dos golpes de suerte. En el amor, alguien del pasado podría volver a buscarlo. Mientras que quienes quieren tener una pareja deberían prestar atención a posibles dificultades en esa relación.
0: Piscis.
1: Los horóscopos se dicen que hay una relación con la resolución de problemas y nuevas oportunidades. Señalan que podrías recibir una propuesta de trabajo y se recomienda estudiar algo que se relacione con artes, dejar atrás pensamientos negativos, y en la predicción indica que los problemas de salud podrían mejorar. Pide evitar que la falta de actividad se convierta en un obstáculo para ti.
0: Acuario.
1: Acuario, la necesidad de continuar avanzando pesa y sobre todo llega mucho la melancolía a tu vida. Se recomienda estudiar algo nuevo y concentrarse en las necesidades personales. La predicción también aconseja dejar hábitos perjudiciales y dedicar más tiempo al bienestar propio. Además, anticipa una semana marcada por nuevos proyectos y oportunidades. Estos son los signos, vámonos con la Rola del Recuerdo.
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0: David.
1: Muy bien, nuestro santoral de esta mañana de hoy sábado es para San Cosme y San Damián. Muchas felicidades a todos los cumpleañeros también, les mando un abrazo. Pues ahora sí que muchas felicidades para todos los festejados de hoy sábado y también de, en general, el fin de semana. Un fuerte, fuerte abrazo.
0: Y a los pajarillos cantan, la luna ya se...
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1: Muy bien, y quiero contarles que hoy 26 de septiembre es Día Internacional para la Eliminación Total de Armas Nucleares, Día Mundial de la Salud Ambiental, Día Mundial de los Anticonceptivos, Día Internacional del Conejo, Día Mundial de la Prevención del Embarazo No Planificado en Adolescentes, Día Mundial de los Nacimientos Múltiples, también es Día Internacional de las Relaciones Públicas y Día Europeo de las Lenguas. Todo esto se conmemora, por cierto, un sábado 26 de septiembre. Y tenemos mensajes, vamos a ver terminación 72.
2: Hola.
1: Me parece que es el audio de Berito con la recomendación de películas, entonces ahorita lo vamos a checar. Dice, ya dijiste el horóscopo, Dianita, buenos días, feliz sábado, fin de semana y mañanita. Espero que te encuentres bien, Dianita, se te quiere mucho. Sí llegué a los horóscopos, casi, creo que sí los escuchaste, ¿verdad, Kurumi? Dice, ¿me podrías poner esta, por favor? Gracias, Dianita, te quiero mucho, saludos y abrazos. Y el otro año mi cumpleaños es el mismo cumpleaños que Itstar, el capitán de la noche. Jejeje, y no sé cómo celebrarlo, aunque aún falta mucho, es hasta marzo. Pues no falta tanto, Kurumi, ya la vida y los meses, los días, las semanas están pasando rapidísimo. Así que creo que no falta tanto. Todos los que, pues ahora sí que vaya a ser su cumpleaños, ya tienen que ir planeando qué es lo que van a hacer y qué onda, cómo lo van a festejar. Pero bueno, mientras yo les hago la pregunta, como les platicaba hace rato. ¿tú qué prefieres? ¿Platicar por WhatsApp o por llamada? ¿Qué es lo que más te gusta para poderte comunicar con las personas por WhatsApp, por llamada? Platícame a través de WhatsApp. Mientras nos vamos a ir con música, con esta complacencia de Kurumi. Súbele a tu radio, son 10:11.

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Son las 10:33.

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0: 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Son las 10 con 45 minutos.
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0: Muy bien, y antes de despedirnos nos vamos a ir con la recomendación de películas. Pongan mucha atención a ellas para que disfrutes este fin de semana.
1: Hola, yo soy Benito. Y como cada sábado les traigo mis recomendaciones de películas para disfrutar este fin de semana. Primero tenemos Coraline y la Puerta Secreta, que regresa a la pantalla grande. Coraline descubre una puerta secreta que la lleva a un mundo aparentemente perfecto, pero que esconde oscuros secretos. Otra película que regresa al cine es Avengers Endgame Bonus, que regresa con material adicional y un adelanto de Avengers Doomsday. También llega de estreno El Corazón de la Bestia, donde un oficial de las Fuerzas Especiales y su perro de combate quedan atrapados en la naturaleza de Alaska y tendrán que luchar juntos para sobrevivir. Recuerden revisar la cartelera de su cine. Y si prefieren quedarse en casa, les recomiendo un clásico que sigue encantando a chicos y grandes, Mi Vecina Totoro. Son dos hermanas que descubren unas criaturas mágicas que viven en el bosque cercano a su nueva casa, entre ellas, el adorable Totoro. Así que preparen las palomitas y disfruten este fin de semana con una buena película. Y en el clima para Tulancingo, tendremos un fin de semana nublado con una máxima de 25 grados centígrados y posibilidad de brisa durante las tardes o noches. Yo soy Berito y estas fueron mis recomendaciones. Nos escuchamos el próximo sábado.
0: Muy buena recomendación, Berito, muchas gracias. Te mandamos un abrazo, que tengas una excelente mañana, pues todavía, porque todavía es mañana para muchos. Y bueno, disfruten de este sabadito, fin de semana. Abríguense porque el clima va a estar muy cambiante. De repente el sol, de repente se quiere nublar en Tulancingo. Pero bueno, para que lo tomes en cuenta, hoy sí hay posibilidad de lluvia durante la tarde. Entonces, para que lo tomes en cuenta también. Y pues la siguiente semana también. Entonces, pues para que se prevengan, disfrútenlo mucho, yo los veo más tarde. Ya sabes, te acompaño de 4 a 7 de la noche a través del 102.9. Cuídense mucho, chau chau.

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6: Rubén Darío y Sin The House, baby, ¿cómo estás? Feliz sábado, qué gusto acompañarte otra vez aquí en tu estación favorita. Tenemos música de Lazo, también por acá Gracie Abrams, Kinky, rolitas de Charlie XCX, Nampa Básico, BTS. Para ti, grandes artistas, en los próximos minutos, solo aquí en tu estación favorita. El número de WhatsApp 775-771-1029. Ahí puedes dejarme tu comentario, felicitación, saludo, dedicatoria, lo que gustes. Y ahorita lo escucharás en tu estación favorita. Iniciamos con Alicia Cara, Slow Motion.

Escuchamos a Inspector con Grita a través de Ultra, ya son las 11:15 y hablando de esta canción, a pesar de tener un ritmo bailable, festivo y muy prendido, la letra tiene un trasfondo de salud mental y desahogo emocional muy serio. Homero Ontiveros, el tecladista y compositor de Inspector, explicó en entrevistas que el tema nació con la intención de reflejar la madurez de la banda, tocando temas como las heridas emocionales que no sanan con el tiempo y también el encierro psicológico, con frases como "no te ayuda a seguir en este cuarto sin luz donde estás encerrado". La canción funciona como una catarsis colectiva, utilizando también la fiesta del ska como un vehículo para invitar a la gente a liberar y gritar sus frustraciones cotidianas en vez de guardárselas. Y sí, sin duda, también es catártico, ayuda bastante el gritar. Si tienes la oportunidad de hacerlo tal vez en algún cerro donde no molestes a nadie, pero aprovecha y grita todo lo que puedas. Saca esa frustración, el coraje, lo que sientas, la energía, libérala. Gritando te puede ayudar muchísimo. Vámonos con Desco, en Ultra.

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Escuchamos a Charlie XCX con Camera aquí en la Frecuencia Verde, y hablando del video musical de esta canción, fue dirigido por Aidan Samiri, también está filmado completamente en blanco y negro y en un solo plano secuencia, una sola toma sin cortes. Y además, lo verdaderamente curioso acerca de este videoclip es que está protagonizado por el icónico actor francés Vincent Cassel, y además, pues, quien interpreta a un frustrado en el desierto tratando de filmar una escena en la que le disparan mientras todo falla a su alrededor. Resulta que Charlie apenas aparece físicamente en el videoclip, actuando literalmente como la directora del rodaje, subida en el carrito móvil de la cámara, y además entrelazando la realidad con la ficción de su transición hacia el cine. Interesante canción y también el video, que puedes checar obviamente en YouTube. Vámonos con ASMR con Leon Leiden y Bruces en Ultra.

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Escuchamos a Jenny con Heaven aquí en la frecuencia verde. Y bueno, de acuerdo a declaraciones del artista, resulta que fue la canción que escribió más rápido de todo el disco. Ella reveló que las voces angelicales infantiles que se escuchan de fondo fueron grabadas por niños reales cantando en vivo en el estudio. Jenny confesó además que esa sección específica del outro la hace llorar casi siempre debido a lo hermosa y emotiva que resultó la interpretación en directo de los pequeños. Qué buena onda cuando también utilizan este tipo de recursos y no se limitan a lo convencional. Vámonos con Mike Towers y también Bad Bunny, Adivino.

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12:11, acabas de escuchar a Manuel Medrano con este tema, Verano en Nueva York. Y aunque la letra de la rola está inspirada en un viaje y una historia de amor real que Manuel vivió en Gran Manzana, pues resulta que la narrativa del video musical cuenta con algo diferente y rinde un tributo social discreto. Es un homenaje directo al ciclismo y también a los inmigrantes latinos en Nueva York. El concepto sigue a un chico que trabaja repartiendo flores, representando el esfuerzo incansable de los trabajadores que se mudan a Estados Unidos para cumplir sus sueños. Y por cierto, saludos para todos aquellos que tienen florerías, que se dedican a este arte de crear buenos arreglos florales, de también repartirlos y sobre todo que pueden alegrar la vida de muchas personas, principalmente mujeres que aman las flores. Vámonos con Karol G, también Bruno Mars, Still.

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12:55, escuchamos a Paulina Goto con Cuídame de mí, y la inspiración real de la frase central y el título de esta canción surgió de una anécdota

cotidiana de autosabotaje compartida con una amiga. Paulina reveló en entrevistas que la idea nació cuando le pidió textualmente a su amiga que la cuidara de sí misma para evitar cometer errores emocionales impulsivos, como volver a buscar o mandar un mensaje a una expareja cuando se sintiera vulnerable. El productor de televisión, Juan Osorio, escuchó la canción y le gustó tanto el concepto que decidió incorporarla como tema musical para ambientar las escenas de los personajes Barbie y Chava en la telenovela Guardián de mi vida. Así que seguramente ya habías escuchado esta canción que acabas de disfrutar a través de la frecuencia verde. Vámonos con 21 Pilots, Next Semester. 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

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Es la 1:32.

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Escuchamos a Songbird con Back to Friends a través de la frecuencia verde, solamente 10 minutos y las 2 de la tarde. Te voy a dejar con el exitómetro a cargo de Víctor Sandoval. Qué gusto verte acompañado en este sábado, espero que te vaya genial donde estés. Mucho éxito, disfruta al máximo de tu fin de semana. Quédate con nosotros con la mejor música a través de la frecuencia verde. Soy Rubén Darío, que tengas un fin de semana espectacular.

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10: Bienvenidos una vez más, saludándoles desde el 102.9 aquí en Tulancingo, Hidalgo, donde se genera la señal de Ultra FM. Bienvenidos al Exitómetro, la lista de popularidad más confiable y más excitante de la radio, el Top 20, el Hit Parade de Ultra, como ustedes le quieran llamar. Aquí tenemos los 20 mejores temas de toda la semana, lista que conformamos tomando en cuenta sus peticiones, sus sugerencias, por supuesto, los éxitos globales, los éxitos que la están rompiendo en todos lados, y es importante también esa interacción en nuestras redes sociales que les invitamos a visitar con bastante frecuencia. Asimismo, nuestra página oficial en la red www.ultralaradio.mx. Como siempre, un abrazo enorme y cálido a toda la gente que nos escucha más allá de nuestras fronteras, justamente en nuestra página oficial o de las distintas aplicaciones diseñadas para tal fin. Bienvenidos una vez más y vamos a comenzar, como debe ser, con la casilla número 20. Elena Rose es una de las artistas venezolanas que no temen demostrar de dónde viene su éxito tan potente. Justo ahora vuelve a poner el foco sobre sus raíces latinas con el tema La Semana, una colaboración junto al colombiano Manuel Turizo, que se ha convertido ya en una de las canciones imprescindibles de su discografía. La intérprete de canciones como Orión o Cosita Linda publicaba un adelanto en su perfil de TikTok, pero entonces no se escuchaba la voz de Turizo. Con este lanzamiento, Elena Rose continúa consolidando una etapa artística marcada por sonidos frescos, letras cercanas y una identidad muy personal que ha consolidado con su último disco Bendito Verano. De hecho, la venezolana ha demostrado en numerosas ocasiones que su música funciona como un puente emocional con sus orígenes, algo que también consigue transmitir en esta nueva colaboración junto a Manuel Turizo, uno de los grandes representantes de Colombia. La Semana mezcla ritmos urbanos con una producción ligera y veraniega que encaja perfectamente con la química vocal de ambos. Aunque cada uno mantiene su esencia, el tema encuentra un equilibrio entre la sensibilidad compositiva de Elena y ese sello un poco más comercial de Turizo. La letra también refleja esa conexión ficticia que buscan crear. Mi corazón se enamoró y ahora late por ti, baila por ti, ríe por ti, canta Elena Rose. El resultado, una canción pegadiza, emocional y con potencial para dominar playlist durante los próximos meses. La colaboración llega además en un momento especialmente importante para Elena, ya que después de varios años destacando como compositora para grandes artistas internacionales, continúa reforzando su carrera como cantante principal. Su crecimiento dentro de la industria ha sido constante y cada nuevo lanzamiento parece confirmar que atraviesa una de las etapas más sólidas de su trayectoria. Aquí está Elena Rose junto a Manuel Turizo en el Exitómetro de Ultra FM con el tema La Semana.
11: Lugar número 20.
12: Posición número 20.

0: Desde su lanzamiento, Si se acaba el mundo generó una gran cantidad de reacciones positivas entre los seguidores de Dana y de El Malilla. Usuarios incluso destacaron el ritmo pegajoso de la canción y aseguran que podría convertirse en una de sus favoritas del año. Además, en YouTube el videoclip superó las 21,000 reproducciones durante las primeras 24 horas y acumuló más de 1,000 comentarios de fans que celebraron esta colaboración. Otro detalle que llamó la atención fue la referencia a Mala Fama, uno de los mayores éxitos de Dana, en una parte del tema. Esta no es la primera vez que Dana y El Malilla coinciden en un proyecto musical. Anteriormente, el cantante de reggaetón apareció en el videoclip de Qué Calor, uno de los lanzamientos más populares de Dana. La producción fue bien recibida por los seguidores de ambos artistas y actualmente acumula millones de reproducciones en YouTube. La química musical entre ambos artistas ha sido uno de los aspectos más destacados de esta colaboración. Con Si se acaba el mundo, Dana y El Malilla vuelven a demostrar la conexión artística que existe entre ellos, una fórmula que parece seguir conquistando a sus fans y dejando buenas expectativas para futuras colaboraciones. Ella es Dana y El Malilla con Si se acaba el mundo en el exitómetro de Ultra FM.
1: Lugar número 19. Posición número 19.

0: Rawayana alcanzó un nuevo hito en su carrera al posicionar su tema inglés en Miami junto al colombiano Manuel Turizo en los primeros puestos de la lista Latin Rhythm Airplay de Billboard. Este logro representa el primer liderazgo de la agrupación venezolana liderada por Beto Montenegro en un listado de la prestigiosa revista musical. El ascenso al trono se produce tras un crecimiento sostenido en la audiencia radial. Según datos de Luminate, la canción registró un incremento del 14% en las impresiones de audiencia en Estados Unidos durante la semana de seguimiento, superando a otros competidores del género urbano. Para Manuel Turizo, este número uno se suma a una lista ya robusta de éxitos, pero para Rawayana significa la validación definitiva de su sonido en el mercado estadounidense. Inglés en Miami no solo lidera en el apartado rítmico, también ha mostrado un desempeño sólido en el Latin Airplay general, donde escaló posiciones dentro del top 10. Con este hito, Rawayana se une a un selecto grupo de artistas venezolanos independientes que han dominado las ondas radiales de Estados Unidos. Inglés en Miami forma parte de el más reciente álbum de Rawayana, Donde es el After, lanzado a principios de año y con el que conquistaron el top viral de Spotify. Esto es Inglés en Miami con Rawayana y Manuel Turizo en el exitómetro de Ultra FM.
1: Lugar número 18. Posición número 18.

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7: Estamos de vuelta. 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
8: Madonna vuelve a celebrar la cultura de la pista de baile con Danceteria The Legacy Montage, una de las piezas centrales de su proyecto Confessions 2. La canción funciona como un homenaje a los clubes nocturnos que marcaron el inicio de su carrera y a la energía colectiva que siempre definió su música. Danceteria toma su nombre del mítico club Danceteria de Nueva York, un espacio emblemático de la escena underground de comienzos de los años 80. Fue allí donde Madonna dio algunos de sus primeros pasos como artista, relacionándose con músicos, bailarines y figuras de la escena artística neoyorquina. En la canción, la reina del pop transforma esos recuerdos en una producción dance contemporánea, combinando referencias autobiográficas con un mensaje que reivindica el baile como símbolo de libertad, identidad y comunidad. La producción recupera el espíritu de Confessions on a Dance Floor de 2005, pero con una estética renovada, bases electrónicas, sintetizadores de inspiración disco y una estructura diseñada para la pista de baile conviven con arreglos modernos. La canción fue escrita por Madonna, Andrew Watt, Henry Walter, Stuart Price y Lou Reed, ya que incorpora una interpolación de Walk on the Wild Side, uno de los clásicos del legendario músico neoyorquino. La producción estuvo a cargo de Madonna, Andrew Watt, Circuit y Stuart Price. Con Danceteria, Madonna demuestra una vez más su capacidad para reinventarse sin perder de vista sus raíces. El resultado es una celebración de la cultura club, de la libertad de expresión y del legado de un artista que continúa marcando el pulso de la música pop y electrónica más de 4 décadas después de su debut. Ella es Madonna, esto es Danceteria y lo escuchan en el Exitómetro de Ultra FM.
9: Lugar número 17.
10: Posición número 17.

0: El single Back to Friends continúa ascendiendo a nivel mundial. En tiempo récord alcanzó su pico en el top 200 global de Spotify en el puesto número 11 con 3,050,000 reproducciones luego de un mes y medio en el ranking. En Chile la canción alcanzó su pico con 24,400 reproducciones. Desde su lanzamiento en diciembre de 2024, la canción acumuló más de 127 millones de reproducciones globales en todas las plataformas y continúa creciendo, por lo que ingresó a los Daily Charts de Spotify de Estados Unidos y Global como el ingreso más alto. Fuera de Estados Unidos está alcanzando mejores marcas, incluyendo en Reino Unido, en donde escala posiciones en el Official Singles Chart en Canadá, Australia y otros países. Summer continuó Back to Friends con otro importante single llamado Undressed, tema que es la segunda aparición en los charts de Billboard, donde se mantiene como uno de los 100 mejores singles de la semana. Recientemente, Summer colaboró con la nominada a los Brit Awards de 2025 Rachel Ginouriri en una nueva versión de su tema All I Ever Ask, y además terminó una serie de shows por Estados Unidos junto a Daniel Civi. A finales de mayo, Summer inició una gira por Europa junto a Nessa Barrett, la que incluyó países como Inglaterra, Irlanda y Alemania. Summer comenzó creando música en su dormitorio mientras estudiaba música clásica en una prestigiosa escuela pública, La Guardia High School. Ahora con residencia en Los Ángeles, Summer continúa explorando el romance y las rupturas juveniles a través de su música, de la que es autor y que se conoce a través de Warner Records. Él es Summer y esto se llama Back to Friends.
1: Lugar número 16. Posición número 16.

0: Taylor Swift ha vuelto a poner en el ojo del huracán a una de las mujeres más famosas, torturadas e inspiradoras de la literatura universal, la Ofelia de Hamlet, la figura que se ve condenada a la locura y terminar con su vida tras conocer que su padre ha sido asesinado por el hombre al que ella ama, una célebre obra de Shakespeare que vio la luz originalmente en 1623. Más de 4 siglos después, Taylor Swift apela de nuevo a esta popular heroína en la primera canción de las 12 que configuran su disco The Fate of Ophelia, en la que agradece la aparición en su vida de una presencia redentora, quien ha evitado que Taylor y Ophelia compartan el mismo desolador destino, aunque sea de forma metafórica. Sin embargo, aunque la oscuridad que envuelve a Ophelia es innegable, para las escritoras Mar García Puig, Alana S. Portero y Noemí López Trujillo, no hay que olvidar que la vigencia y la fascinación que sigue despertando este complejo mito en la actualidad se basa también en un factor de indomabilidad y emancipación femenina que trasciende con mucho la mera tragedia. En el video, con aire de cabaretera y con el teatro como el protagonista visual, Taylor pasa de ser la protagonista de obras de arte como si del personaje ficticio Ophelia se tratara, a convertirse en esa showgirl que reivindica en su nuevo álbum. Estética cabaretera, decoradores de teatro, purpurina y mucho baile crean la narrativa del videoclip de The Fate of Ophelia, recopilando cada uno de los conceptos de sus 12 temas. Tal y como explica la canción, Taylor Swift compara su vida con la de Ophelia a través de la fragilidad del amor que la misma reivindica haber sufrido. La superestrella norteamericana vuelve a juntar al equipo de baile del Eras Tour para acompañarle mientras se convierte en una showgirl a través de las épocas. La producción del video, dirigido y escrito por la propia Swift, es expansiva. Los diferentes outfits y sets brillan y reflejan cada era del espectáculo que Swift visita, ya sea mediante la elegancia de los 70 o los atuendos playeros de los 50. Al final, Taylor tampoco se olvida de la portada oficial del disco. Escuchemos a continuación a Taylor Swift en el exitómetro de Ultra FM. Esto se llama The Fate of Ophelia.
1: Lugar número 15. Posición número 15.

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El esperado regreso de BTS ha sacudido la industria musical con una fuerza imparable. Con el lanzamiento de Swim, el grupo surcoreano no solo vuelve a la escena, sino que reafirma su estatus como uno de los actos más influyentes del panorama global. Desde el primer momento, la canción logró posicionarse directamente en el número uno del Billboard Hot 100, una hazaña que pocos artistas consiguen. Este debut en la cima no es casualidad, responde a una combinación de expectativa mundial, una base de fans sólida y una estrategia de lanzamiento impecable que volvió a captar la atención del público internacional. El impacto de Swim no se limita al mercado estadounidense. A nivel global, el sencillo registró millones de reproducciones en tiempo récord y se ubicó entre los primeros lugares de múltiples listas musicales. Este éxito inmediato demuestra no solo la vigencia del grupo, sino también su capacidad para conectar emocionalmente con millones de personas alrededor del mundo. La canción forma parte de Arirang, un álbum que simboliza el regreso del grupo tras un periodo en el que sus integrantes exploraron proyectos individuales. Es un reencuentro con su audiencia y una reafirmación de su identidad artística. En términos de cifras,

0: Tras BTS continúa ampliando su legado con múltiples éxitos en el Billboard Hot 100, consolidándose como uno de los pocos grupos internacionales capaces de dominar consistentemente el mercado estadounidense. A esto se suman sus impresionantes números en ventas digitales, streaming y difusión radial, pilares fundamentales del éxito en la industria actual. El fenómeno también se extiende al entorno digital. Plataformas como Spotify y YouTube han sido testigos del enorme alcance de SWIM, que en tiempo récord acumuló cifras extraordinarias, reafirmando el poder de convocatoria del grupo en la era del streaming. El éxito de SWIM no es otro logro en la carrera de BTS, sino una prueba más de su capacidad para reinventarse, liderar tendencias y seguir marcando el ritmo de la música global. Ellos son BTS y esto es SWIM.
1: Lugar número 14.
2: Posición número 14.

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5: Efectivamente, Dominic Fike ha experimentado un éxito masivo y un resurgimiento notable con su canción Baby Doll este año, convirtiéndolo en uno de los mayores éxitos e hitos en su carrera musical. Algunos de los puntos clave de este fenómeno son los siguientes. Número 1 global, Baby Doll alcanzó el número 1 en la lista global de Spotify, marcando un hito histórico para el artista. Renacimiento viral, aunque la canción fue lanzada originalmente en 2018 como parte de su EP debut, Don't Forget About Me, Demos, ha resurgido con inmensa fuerza gracias a las tendencias en TikTok. También impacto en plataformas. La canción ha superado los 1,000 millones de reproducciones en Spotify, consolidándose como un éxito viral de gran alcance. Por supuesto, la conexión emocional, porque Baby Doll es una canción corta de 1 minuto 37 segundos que resuena con los fans por su temática sobre la dificultad de superar una relación. Finalmente, el éxito simultáneo, porque además de Baby Doll, el artista también ha tenido gran repercusión con su tema White Keys durante este año. El éxito de la canción se atribuye en gran medida a su popularidad en redes sociales, lo que ha llevado a esta pieza de 2018 a la cima en las listas mundiales casi 8 años después. El tema se ha consolidado como uno de sus mayores éxitos, destacando su impacto en la escena pop alternativa. Este éxito llegó en el contexto de su crecimiento continuo en la industria musical, consolidando su reputación tras su paso por la actuación. Él es Dominic Fike y esto se llama Baby Doll.
3: Lugar número 13. Posición número 13.

0: Hugel sigue expandiendo el sonido que lo convirtió en uno de los productores más visibles del circuito house actual. Esta vez lo hace junto a una figura histórica de la música dance. El DJ y productor francés lanzó Moving to the Sun, colaboración junto a Ultra Nate e Imael Angel, que de hecho es uno de los adelantos de 21, su álbum debut de estudio. El sencillo fue publicado a través de Make the Girls Dance Records, sello fundado por el propio Hugel. A diferencia de varios de sus tracks más enfocados en festival o crossover viral, Moving to the Sun se mueve desde un lugar mucho más cálido y atmosférico. La producción mantiene elementos ligados a Latin House y grooves percusivos que ya forman parte de la identidad reciente de Hugel. Pero la presencia de Ultra Nate cambia completamente la energía del track. Su voz conecta la canción con una tradición mucho más ligada al house vocal clásico y la cultura club de los 90, algo que le da al sencillo una sensación menos agresiva y más enfocada en fluidez y ritmo. Más allá del sencillo, el momento actual de Hugel refleja algo más amplio dentro de la música electrónica. Varios productores que originalmente crecieron dentro del EDM festivalero están moviéndose hacia sonidos mucho más ligados al club culture global. En el caso de Hugel, este cambio se nota especialmente en la manera en que construyó Make the Girls Dance como una plataforma estética y musical más allá de singles virales. La trayectoria de Hugel ha sido meteórica gracias a éxitos mundiales como I Adore You o el himno global Jamaican Bam Bam, acumulando más de 27 millones de oyentes mensuales. Con el inminente regreso de su residencia en High Ibiza y múltiples actuaciones programadas en clubs de élite como Excess Las Vegas y en Core Beach Club, el DJ se posiciona como el principal arquitecto del sonido veraniego actual. Este tema subraya su compromiso con una estética musical cálida y humana, fuertemente arraigada en las tradiciones rítmicas globales. Es momento de escucharlo en el exitómetro del 102.9. Él es Hugel y Ultra Nate con Moving to the Sun.
1: Lugar número 12.
2: Posición número 12.

0: Todas las miradas vuelven a posarse en un único rostro y este no es otro que Harry Styles. Tras el lanzamiento de su cuarto disco Kiss All The Time, Disco Occasionally, el artista británico continúa expandiendo el universo musical que esconden los 12 temas que lo conforman, pero esta vez desde la imagen. Lejos de construir un videoclip convencional, Harry Styles vuelve a apostar por una narrativa visual cargada de simbolismo, deseo y referencias culturales. Dance No More se desarrolla en una nave simulando lo que sería una sala de baile, pero más grande y convertida en un espacio de tensión física y emocional. El ex miembro de One Direction entra con actitud pero sin llamar la atención hasta que todo estalla y el resto de personajes del video comienzan a bailar, a cantar y a besarse entre ellos. Con una estética muy ochentera, la escenografía recuerda a Perfect, la película protagonizada por John Travolta y Jamie Lee Curtis en 1987, que ha quedado en nuestra memoria por, entre otras cosas, esa icónica escena en la que ambos comparten una clase de danza, una danza marcada por una sensualidad coreografiada que atraviesa cada plano y que convierte el videoclip de Styles en una especie de revolución sexual. Él incluso se atreve a formar parte de dicha coreografía. Baila, canta, seduce y deja seducirse por el cuerpo de bailarines. Pero más allá de la evidente carga estética del videoclip, lo verdaderamente interesante está en cómo Harry Styles vuelve a utilizar una vez más la imagen para reforzar ese discurso sobre la libertad que lleva años construyendo alrededor de su figura pública. Con Dance No More, Harry Styles no solo suma un nuevo éxito a su discografía, sino que continúa consolidando un imaginario artístico donde la música, el cine y la libertad conviven sin necesidad de explicaciones, porque al final el británico parece tenerlo claro. A veces la mejor manera de entender una canción no es escucharla, sino atreverse a bailarla. Él es Harry Styles y esto se llama Dance No More.
1: Lugar número 11. Posición número 11.

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3: Llega el exitómetro del 102.9 María José con el tema Respirar, sencillo del álbum Alma de Mujer, un proyecto con el que pretende mostrar su lado más íntimo, auténtico y poderoso. Respirar es un himno para quienes han tenido que empezar de nuevo y descubrir su fortaleza después de una despedida. Musicalmente, el tema apuesta por una poderosa balada.

0: temporada donde la voz de María José se convierte en la protagonista absoluta. Su interpretación transmite vulnerabilidad, fuerza y esperanza, mientras la producción realza uno de los momentos más intensos de la canción. El tema llegó acompañado de su video oficial en el que la cantante lo interpreta en una propuesta visual que refleja el proceso de sanar, dejar atrás el pasado y volver a conectar con uno mismo. Pero respirar es apenas el comienzo. La canción representa el primer capítulo de un concepto creativo llamado Ritual, una experiencia que se desarrollará con cada uno de los sencillos de Alma de Mujer. Cada lanzamiento estará acompañado de un manifiesto que María José compartirá a través de sus redes sociales. El tema llegó en uno de los mejores momentos de la carrera de María José. Respirar está disponible en todas las plataformas digitales y marca el inicio de una nueva historia para la cantante, una en la que la emoción, la resiliencia y la fuerza femenina son las protagonistas. Con grandes temas en su discografía como Prefiero Ser Su Amante, Lo Que Tenías Conmigo y Adelante Corazón, entre muchos otros, la Josa sabía que también tenía que transformar el significado de la palabra éxito y encontrar una nueva forma de medir sus logros más allá de las cifras o los reconocimientos. Esto se llama Respirar. Ella es María José y la escuchan en el Exitómetro del 102.9.
1: Lugar número 10. Posición número 10.

0: Exitómetro. Guantes puestos, gran éxito de La Gusana Ciega, extraído de su más reciente producción, Claroscuro, fue producido por la propia banda y el canadiense Howard Redekop. Se trata del álbum de estudio número 12 con el cual la banda se encuentra festejando 30 años de trayectoria artística. El tema suena fuertemente en toda la radio a nivel nacional. Es una canción que habla sobre el soltar lo que ya no cabe en uno para hacer espacio a lo que viene. Habla de ese momento en que cerrar un ciclo no es rendirse, sino el acto valiente de volver a empezar, afirma Daniel Gutiérrez, y añade: musicalmente quisimos construir algo que se sintiera enorme pero íntimo a la vez. Rock de huesos viejos bañado en sintetizadores y teclados que nos remitieran al Springsteen de Born in the USA y a esa mezcla de fuerza y melancolía que pocas veces se olvida. Claroscuro incluye 10 grandes canciones conceptuales que desde su concepción y reproducción se percibe un sonido fresco y a la vez muy ochentero que pasa por diferentes estados de ánimo. Este proyecto es un paseo por el amor que transita por un bosque iluminado que se torna oscuro conforme te adentras en las canciones, revelando la tristeza, dolor y pérdida que subyace en el inconsciente, que permanece como una lluvia eterna que nunca se va. Son 10 canciones que generan distintos paseos sonoros, desde texturas con sintetizadores hasta la crudeza insoportable de un arreglo casi completamente acústico, afirma el propio Daniel Gutiérrez, voz y guitarra de la banda. Es un disco que incluye melodías deliciosas y reflexiones profundas con energía y matices entretejidos con maestría. En la producción se dejan ver influencias variadas que te remontan desde el rock clásico hasta el synth-pop más actual, con todos los recursos al servicio de la canción y resaltando la narrativa de la historia o mensaje de cada una de las 10 canciones. Es el regreso por todo lo alto con La Gusana Ciega y esto que se llama Guantes Puestos.
1: Lugar número 9. Posición número 9.

0: El regreso musical de Ariana Grande ha vuelto a sacudir los cimientos de la industria fonográfica internacional. Con un despliegue masivo de reproducciones, su más reciente sencillo titulado Hate That I Made You Love Me debutó de manera directa en la posición número uno del Top Global de Spotify, consolidándose de inmediato como el lanzamiento más exitoso de la temporada. El histórico debut de Ariana Grande se consolidó con este sencillo, que representa un hito notable incluso para un artista de la talla de Ariana Grande. Con 8.788 millones de streams en su primer día, el tema se convirtió en uno de los lanzamientos más grandes del año, superando las expectativas y colocándose al nivel de los éxitos más virales de la plataforma. Este logro no solo refleja la calidad musical del single, sino también la capacidad de Ariana para conectar con audiencias globales en un instante. El tema, que ha sido descrito por los críticos como una mezcla de vulnerabilidad y poder, muestra una vez más la habilidad de Grande para reinventarse y mantenerse relevante en una industria que cambia constantemente. Con letras emotivas y una producción impecable, Hate That I Made You Love Me ha resonado profundamente con los oyentes, generando una ola de comentarios positivos y memes virales en redes sociales. Con este nuevo éxito, Ariana ha dejado claro que no tiene intención de ralentizar su ritmo. El presente sencillo es solo el comienzo de lo que promete ser una nueva era musical para la artista. Hate That I Made You Love Me canta Ariana Grande y lo escuchan en el exitómetro de Ultra FM.
1: Lugar número 8.
2: Posición número 8.

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0: Estamos de vuelta. 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
0: Continuamos.
7: Siddhartha inicia una nueva etapa artística con el lanzamiento de Radio Nostalgia, su más reciente álbum de estudio, un trabajo de 10 canciones que propone un recorrido por diferentes épocas, emociones y paisajes sonoros. Como primer sencillo es el tema Pedacito de mi corazón, una composición íntima que refleja el vínculo profundo con esa persona que se convierte en guía y refugio a lo largo de la vida. Con este nuevo proyecto, Siddhartha apuesta por un concepto que mira hacia el futuro sin perder de vista la sensibilidad del pasado. Radio Nostalgia combina influencias de raíces hispanas, latinoamericanas y mexicanas con elementos de la electrónica y el indie rock, dando forma a un sonido que amplía su identidad musical sin abandonar la esencia que lo ha acompañado durante toda su trayectoria. Para la creación del álbum, el músico volvió a reunirse con colaboradores habituales como Didi Goodman, Alejandro Pérez Orco y Rul Velázquez, quienes han participado en distintas etapas de su carrera y contribuyeron a desarrollar una producción que equilibra exploración sonora y cercanía emocional. A nivel conceptual, Radio Nostalgia plantea la idea de una frecuencia invisible, donde conviven los recuerdos, las emociones y las historias compartidas. Desde esa premisa, Siddhartha construye un universo retrofuturista en el que cada canción funciona como una señal capaz de conectar el pasado con el presente, mientras sus letras recorren temas como el amor, la introspección, la esperanza y la euforia. Sin duda, Siddhartha sigue consolidando su crecimiento internacional y el alcance de una de las propuestas más sólidas de la escena alternativa hispanohablante. Él es Siddhartha y esto es Pedacito de mi corazón.
8: Lugar número 7.
9: Posición número 7.

0: Bibi Rexha y David Guetta vuelven a colaborar juntos y esta unión casi siempre es sinónimo de un hecho, convertirse en un número uno mundial. Los autores de I'm Blue, Hey Mama o Say My Name, entre otros temazos, publicaron Sad Girls, una canción concebida para darlo todo de fiesta, que esconde la letra de una relación rota. Cuando todo falla, bailar es la única solución. Esa es la receta que Bibi Rexha pone sobre la mesa para superar una ruptura. Salir de fiesta le sirve para sobrellevar el drama durante un rato, aunque se siente rota por dentro. La cantante de Brooklyn explicó que el tema Sad Girls es para cualquiera que haya estado alguna vez en una pista de baile con el corazón roto y se haya negado a dejar que la tristeza lo venza. Para ella es pura fuerza de voluntad para no decaer en una situación de lo más difícil. No estás bien, pero sigues bailando y defendiéndote a ti misma. Es una de las cosas más poderosas que puedes hacer en esos momentos. Esa es la razón por la que, a pesar del mal trago, las chicas tristes no se van hasta la última canción, tal y como lo canta en el estribillo del tema. El videoclip refleja todas las fases de una ruptura en Bibi Rexha en su visita a una psicóloga. Sin embargo, también hay un lugar para ponerse a bailar y tratar de evitar así esas emociones que tanto le dañan. Si la dupla entre la cantante y el productor y DJ funciona, es porque son grandes amigos. Tanto es así que estuvieron juntos en las horas previas a los American Music Awards. El buen rollo entre ambos también se palpa en el estudio de grabación, donde se ve a Bibi grabando a Guetta mientras compone delante de su portátil en modo genio, como pocas veces tenemos la suerte de verle. También sorprende el fragmento del video donde la americana canta a capela con una voz tremendamente fiel a la del resultado final. Sin duda hay muchísimo talento junto al servicio de una canción que ya está en boca de muchos. El tema forma parte de Dirty Blonde, la más reciente producción de Bibi Rexha. Escuchemos la continuación junto con David Guetta con esto que se llama Sad Girls.
1: Lugar número 6. Posición número 6.

0: forma es saturar las redes con meses de anticipación, José Madero decidió ir en contra de la corriente para presentar su nueva era. Tras una enigmática transmisión en vivo donde reveló el título, la portada y la fecha de su nuevo álbum sin pronunciar una sola palabra, el cantautor regiomontano finalmente liberó Querido, una obra de 13 canciones que marca un parteaguas total en su trayectoria solista. El lanzamiento llegó justo un par de días después de su cumpleaños y de hecho no es un disco cualquiera. Madero está abriendo un panorama musical donde la teatralidad, la estética medieval y la vulnerabilidad absoluta son los verdaderos protagonistas. Para abrir las puertas de este nuevo universo, Pepe soltó la primera pieza del rompecabezas llamado Arrópame. Arrópame es una súplica elegante. El video oficial acompaña perfectamente esta textura, mostrando a un artista despojado de escudos, dejándonos ver la fragilidad frontal que servirá de hilo conductor para el resto del disco. Es el punto de partida perfecto para entender que este álbum se escucha de cerca, casi al oído. En Ultra aplaudimos de pie a los artistas que todavía respetan el concepto de un álbum completo. José Madero nos demuestra que no necesitas fragmentar tu trabajo en sencillos semanales para mantener la atención del público. El misterio de su silencio inicial y la entrega total de sus letras en Querido comprueban que el rock y la música alternativa en México siguen teniendo exponentes capaces de crear obras de arte complejas. Arrópame es solo la puerta de entrada a este bosque verde de confesiones. Es un disco que exige ser escuchado de principio a fin, en orden, con audífonos y las luces apagadas antes de decidir cuál es tu favorita. Pepe Madero no solo lanzó música nueva, nos entregó 13 cartas de vulnerabilidad pura. Ahora nos toca a nosotros abrir el sobre. Él es José Madero y esto se llama Arrópame.
1: Lugar número 5.
2: Posición número 5.

0: El segundo sencillo del álbum You Seem Pretty Sad for a Girl So In Love de Olivia Rodrigo se llama The Cure, y todos hemos pensado lo mismo al leerlo. Ya son demasiadas referencias a la banda de Robert Smith. Se sabe que la autora de Guts es una gran fan de The Cure, refiriéndose a Smith como su héroe personal y llegando a cantar con él en el escenario de Glastonbury el año pasado. Juntos interpretaron Friday I'm In Love y Just Like Heaven. A su vez, es justamente esta canción la que el artista mencionaba en Drop Dead, el primer single de su álbum. Sin embargo, The Cure no se inspira tanto en The Cure a simple escucha, sino en el sonido del indie folk más emo de los 2000, pero llevado al terreno emocional de Olivia, que utiliza metáforas médicas de antídotos, toxinas o veneno para narrar una historia de inestabilidad emocional. La letra incluye la expresión I'm Unraveled, que da título a la gira de Olivia. A lo largo de 5 emocionantes minutos, se entrega un inesperado slow burner casi anticomercial y que con solo guitarra y voz va construyendo pacientemente la tensión hasta que la canción explota en un final con batería y orquesta. Olivia describe The Cure no solo como una de las mejores canciones que ha escrito nunca, sino también como su favorita del disco, sin duda una de sus mejores composiciones. A continuación, en el exitómetro de Ultra 102.9, tenemos a Olivia Rodrigo con esto que se llama The Cure.
1: Lugar número 4.
2: Posición número 4.
1: Lugar número 10.
2: Posición número 10.

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7: De manera anticipada y en su momento, Alejandro Sanz anunció en redes sociales la llegada de la canción Yo Era Poesía junto a Edén Muñoz, un tema que nació de un encuentro casual en Miami de los protagonistas. Aprovechando una estancia de Muñoz en la ciudad, se improvisó un pequeño estudio en la casa de Alejandro Sanz, en una atmósfera de absoluta complicidad artística con el productor Richie López al teclado, Sanz en la guitarra y ambos artistas sumando sus voces compusieron la letra y música de este tema en Miami Beach. Un sencillo de enorme peso emocional que esperó el momento perfecto para ver la luz. Yo Era Poesía se destaca por ser un interesante ejercicio de lírica que incluye un homenaje al poeta romántico Gustavo Adolfo Bécquer. La canción fusiona el inconfundible sello poético de Sanz con un color marcadamente mexicano, integrando el acordeón como un tributo de amor. Para Edén Muñoz, participar junto a Sanz en esta canción fue una de las experiencias más bonitas que me ha dado la música. Coincidir, conectar y compartir el arte sigue siendo el sentido de por qué seguir, comentó. El video de la canción, rodado en Madrid en junio bajo la dirección del realizador Gus Carballo, refleja a la perfección el calado poético de la canción, un clip de corte casi minimalista y donde el protagonismo recae en la personalidad de los dos artistas y un original uso de la tecnología digital. La llegada de Yo Era Poesía coincidió con el final de su espectacular gira española, con todas las localidades agotadas. Él es Alejandro Sanz y Edén Muñoz con el tema Yo Era Poesía.
8: Lugar número 3.
9: Posición número 3.
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Malcolm Todd ha publicado Do That Again, su esperado álbum de estudio a través de Columbia Records, el artista estadounidense que en los últimos meses ha seguido ampliando su alcance global gracias al éxito de canciones como Earrings, presenta el trabajo más ambicioso de su carrera hasta la fecha, consolidando una trayectoria que le ha convertido

0: más maduro, el artista da un paso adelante en la evolución de un sonido que le ha permitido conectar con millones de oyentes en todo el mundo. Con una comunidad de seguidores en constante crecimiento, Malcolm Todd se ha consolidado como una de las nuevas voces más prometedoras del pop alternativo internacional. Canciones como Earring, certificada platino por RIA, junto a temas como Chest Pain, Sweet Boy o Roommates, han impulsado una trayectoria que acumula cientos de millones de reproducciones y le ha llevado a actuar en algunos de los festivales más importantes del circuito internacional, además de vender más de 100,000 entradas en una sola gira. Es momento de escuchar a continuación en el exitómetro del 102.9 a Malcolm Todd con esto que se llama Earrings.
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0: vuelve.
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2: Karol G suma un nuevo éxito musical a su trayectoria con Baby Wow, una de las canciones que más rápidamente ha conectado con sus seguidores dentro de su séptimo álbum de estudio No Me Arrepiento de Sentir Tanto. Aunque el disco cuenta con colaboraciones de grandes figuras como Bruno Mars y Drake, el público ha convertido esta canción en una de las favoritas del proyecto. La unión entre la artista colombiana y los españoles Jutline y Rusowski ha dado como resultado un tema que mezcla diferentes sensibilidades musicales y que ha logrado traspasar fronteras. Además, su crecimiento demuestra el interés internacional por una nueva generación de artistas que apuesta por sonidos alternativos dentro del pop, el rhythm and blues y la música urbana. El impacto del tema se refleja en su presencia dentro de los principales rankings musicales de España, donde Baby Wow se ha consolidado como uno de los temas con mayor crecimiento del verano. La colaboración también ha conseguido una gran repercusión fuera de nuestro país, ampliando el alcance de dos artistas españoles que ya contaban con una trayectoria propia dentro de la nueva escena musical. Jutline, nacida en Cádiz, y Rusowski, originario de Madrid, ya habían construido una identidad artística antes de trabajar junto a una de las figuras más importantes de la música latina actual. Por un lado, Rusowski ha destacado por una propuesta que combina producción electrónica, sonidos alternativos y una visión propia del pop contemporáneo. Por su parte, Jutline ha desarrollado un estilo personal que transita entre el pop, el rhythm and blues y los sonidos experimentales. Asimismo, el éxito de Baby Wow supone un importante impulso para ambos artistas que ahora llegan a una audiencia internacional gracias a esta colaboración con Karol G. El tema forma parte de No Me Arrepiento de Sentir Tanto, el séptimo álbum de estudio de la cantante colombiana, un proyecto en el que Karol G continúa explorando nuevas sonoridades y colaboraciones con artistas de diferentes estilos. Ella es Karol G, Jutline y Rusowski con Baby Wow.
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0: Damas y caballeros, esto ha sido todo por hoy. Esto fue el exitómetro de Ultra FM 102.9, la lista de popularidad más confiable de la radio. Soy Víctor Sandoval y recuerden seguirnos y escucharnos directamente en nuestro sitio web www.ultralaradio.mx. Gracias entonces por el favor de su atención y nos escuchamos la próxima semana.
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1: Muy bien, y ya saben que los acompaño a través del 102.9 con buena música. Tenemos dinámicas en este sabadito fin de semana y sobre todo, bueno, pues pidan sus complacencias porque comienza este espacio en el que te invito a que pidas tus complacencias por acá a través de WhatsApp. Ahorita vamos a lanzar la pregunta de esta tarde para que puedas participar. Y mientras nos vamos a ir por acá con una canción de Cancamusa, se titula Cielo llora por mí, ya son las 16:16. Mi nombre es Diana Montiel.

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1: 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Son las 4:31.

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0: Son las 4:44.
1: Recuerden participar el día de hoy pidiendo sus complacencias. Manden mensajito por acá a través de WhatsApp y que nos dice Kurumi, ya llegó Dianita. Sí, efectivamente, Kurumi, ya estoy por acá con ustedes. Esperemos que estén muy bien. Y bueno, pues que estén pasando una excelente tarde de este sábado. Vámonos con esta canción, Piso 21, se titula Sueldas.

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Muy bien, y bueno, pues yo los invito a participar en el tema del día de hoy. Recuerden, el tema que tenemos es ¿qué prefieres? ¿Quedarte sin internet una semana o sin televisión un mes? Cuéntenos a través de WhatsApp ustedes qué prefieren. Recuerden, la pregunta es ¿quedarte sin internet una semana o sin televisión un mes? Yo la verdad, televisión, que me quiten la televisión porque prácticamente pues ahorita ya no es necesaria la tele, la puedes, todo lo que siento que ves en la tele, lo puedes ver en el teléfono, en el iPad o algún otro dispositivo, aunque no sea la tele. Y siento que actualmente ya pocas son las personas que llegan a casa y prenden la televisión, ¿no creen? O no sé ustedes qué piensen. Pero recuerden, sería un mes sin televisión o una semana sin internet. ¿Ustedes qué piensan? Y mientras nos vamos a ir por acá con más música, porque tenemos una complacencia que nos pidieron que se titula Un beso menos de Elena Rose con Morat. Súbele a tu radio, ya son las 5 con

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0: Muy bien, y recuerden que el tema del día de hoy por acá ya tenemos algunas respuestas, y es que nos dicen, bueno, recordemos que la pregunta es ¿qué prefieres? ¿Quedarte sin internet una semana o estar sin televisión un mes? Por acá Kurumi nos dice, sin televisión, confirmo. Muchas gracias, Kurumi. Entonces tú también prefieres el que te quite la tele. Dicen por acá, hola, ¿cómo estás, Dianita? Saludos, cuídate mucho, bendiciones para ti y tu familia. Y dicen que sin televisión también, y es que sí, yo creo que sin tele porque casi no la utilizamos. Terminación 32, fíjate que yo sí prefiero la televisión, veo mis series en la tele y no es lo mismo que en el teléfono. Ok, pero ¿cómo van a ver las series si no hay internet? No van a tener una semana el internet, ¿eh? También por acá, terminación 18 dice, yo prefiero la televisión que me la quiten. Ok, pues sigan participando en este tema del día de hoy. ¿Qué prefieres, quedarte sin internet una semana o sin televisión un mes? Y sigan pidiendo sus complacencias, que por cierto ya está programada una por acá que nos pidieron de Matiz. Se titula Mil Años Luz. Vamos a regresar con esa canción, pero antes nos vamos a un corte y regresamos.
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0: Vámonos con esta complacencia, La Camisa Negra de Juanes, súbela a tu radio y tú pide tu canción, ya son las 5:41.

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